0: 7:46.
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0: Zona 21, Zona 21, Zona 21. 7 de la noche y 56 minutos.
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0: 7 de la noche y 58 minutos.
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0: 8 de la noche y 9 minutos.
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0: 8 de la noche y 16 minutos.
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0: Zona 21, Zona 21, Zona 21. 8 de la noche y 26 minutos.
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0: 8 de la noche y 29 minutos.
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0: 8 de la noche y 30 minutos.
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0: 8 de la noche y 37 minutos.
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0: 8 de la noche y 45 minutos.
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0: 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Nuestro trabajo. 8 de la noche y 59 minutos. 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
2: 9 de la noche y 25 minutos.
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2: 9 de la noche y 29 minutos.
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0: 9 de la noche y 33 minutos.
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0: 9 de la noche y 41 minutos.
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0: 9:58 p.m. Porque pensamos en lo mejor para ti. 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

0: 10 de la noche y 2 minutos.
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2: Han transcurrido unos 40 años desde que Jürgenson grabara sin proponérselo la primera psicofonía conocida. Ya saben, una en que su madre muerta le llamaba cariñosamente por su nombre. Otra que probablemente recuerden se grabó en una casa abandonada. Una voz de niña, venida de lejos, se preguntaba, ¿qué hago aquí?

0: 10 de la noche y 10 minutos.
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0: 10 de la noche y 19 minutos.
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0: 10 de la noche y 30 minutos. 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

0: 10 de la noche y 39 minutos.
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2: 10 de la noche y 59 minutos.
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2: 11 de la noche y un minuto.
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2: 11 de la noche y 2 minutos.
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0: 11 de la noche y 23 minutos.
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2: 11 de la noche y 27 minutos.
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2: 11 de la noche y 30 minutos.
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0: 11 de la noche y 34 minutos.
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4: 11 de la noche y 59 minutos.
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0: 12 de la noche y 4 minutos.
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0: 12 de la noche y 12 minutos.
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0: 12 de la noche y 28 minutos.
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0: una de la madrugada y 6 minutos.
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0: Una de la madrugada y 14 minutos.
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0: Yahaira no es conocida por su música, sino por sus escándalos. No tiene talento, no canta, no baila. Tu carrera está en declive.
1: La Yahaira, como siempre, metiéndose en problemas. Y es que va cantando y bailando de escándalo en escándalo. ¿Qué tal?
2: Bueno, pero también cabe destacar que es una belleza y está cumpliendo todos sus objetivos desde su niñez. Es toda una trabajadora.

0: calle echa música. Au.
1: Ey, ey, ey, pero ¿y qué es todo este desorden aquí? ¿Qué es esta
2: Ay,
1: gente?
2: Amigo, ¿qué le pasa?
1: A trabajar.
2: Disculpa con esta querida audiencia.
3: Vamos a comerciales.

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1: Dios les bendiga grandemente. Saludamos con amor a todos los hermanos y al pueblo del Señor que hoy nos sintoniza. 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El cuerpo se desgasta, es cierto, pero la naturaleza tiene el bálsamo para regenerar y aliviar. No te quedes postrado en una cama. Levántate en el nombre del Señor y ven a sanar tus articulaciones. 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

0: Una sola palabra, una letra. Ya. Ahí nomás. Listo.
1: Dice así.
2: Y así dice.
1: Y así dice.
2: Y así dijo.

0: Una bulla a la gente de Huancayo. ¡Una bulla!
1: ¡Qué rico!
0: Es chévere, es chévere cuando la diversión es sana, es tranquila y no hay peleas. Ustedes se lo merecen. ¡Vamos!
1: Por favor, tengan cuidado con esos hielitos, ¿sí? Tengan cuidado con esos hielitos. No tiren al escenario, por favor. Acá estamos viendo el que se va con toda su mancha.
2: ¡La gente sana!

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1: Amigos y amigas de Tambo Grande, me es muy grato saludarles en el amor de Dios. La salud es lo primordial. No descuidemos nuestra salud. La prevención es nuestro mejor aliado para evitar una enfermedad complicada e incluso la muerte. Podrás ahorrar dinero. Las emergencias y enfermedades repentinas son muy costosas. Cuidemos nuestro colon. Muchos se descuidan. El hemorroides, operaciones al intestino. Otros terminan con cáncer al colon. Es por descuido. No le toman importancia a una alimentación sana, a tomar 2 o 3 litros de agua todos los días, no desintoxican su colon. El colon, cuando está intoxicado, hay mal aliento, lengua blanquecina, dolores estomacales, problemas de la piel y mucho más. Es que hasta un 90% de las enfermedades se debe a un colon intoxicado. Escuchen, amigos, no solamente las personas que sufren de estreñimiento deben limpiar su colon, sino todos los que quieren tener una buena salud. Al limpiar tu colon va a desaparecer el cansancio, el mal aliento, la migraña, trastornos de sueño, la piel se pone muy hermosa, ayuda a combatir las alergias y mucho más. Cuando usted se siente cansado y comienza a tomar vitaminas o energizantes, usted está en un camino equivocado porque su colon está sucio o intoxicado. Puede tener parásitos. De 10 personas, 8 tienen parásitos. Es recomendable primero desintoxicar su colon, porque el arte de curar es el arte de limpiar. En la limpieza refleja la buena salud. Amigos, ¿por qué debemos limpiar el colon? Porque hoy en día poco se come fibra, se está consumiendo mucha comida chatarra, se come poca verdura, poca fruta, se toma poca agua, se consume muchas bebidas de colorante artificial, se toma mucho alcohol, se fuma cigarro, se satura nuestro colon, se va enfermando nuestros órganos. Hay personas que comen muy de noche. Esto es un veneno para nuestro organismo. Señores, cuiden su salud, que lo más valioso que Dios nos regala, junto con esta vida muy hermosa, es un regalo de Dios. 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Una persona que quiere tener buena salud debe limpiar su colon profundamente cada 6 meses. Se debe evacuar las heces después de cada comida. Hay que ir al baño todos los días. La acumulación de materia fecal en el intestino puede desarrollar un estado de putrefacción intestinal y estas bacterias llegan a intoxicar otros órganos y puede desarrollarse un cáncer. Alimentémonos correctamente y liberémonos de sus toxinas, y tratarse a tiempo es más recomendable. Dios los bendiga grandemente. Los esperamos. Permiso.
0: 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Gracias.
2: Atención, hermanos y hermanas en la fe. escuchen este mensaje de esperanza. Dios les bendiga grandemente. Saludamos con amor a todos los hermanos y al pueblo del Señor que hoy nos sintoniza. La palabra de Dios nos dice en 3 Juan 1:2. Amado, yo deseo que tú seas prosperado en todas las cosas y que tengas salud, así como prospera tu alma. 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Esas medicinas a veces te arreglan una cosa y te malogran el hígado o los riñones. Ya basta de gastar tanta platita por gusto en farmacias que solo te ven como un número más. Hoy ha llegado la solución a tu tierra. 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Y ni qué decir de las hemorroides, ese mal que muchos callan por vergüenza, pero que es un calvario diario. 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El cuerpo se desgasta, es cierto, pero la naturaleza tiene el bálsamo para regenerar y aliviar. No te quedes postrado en una cama. Levántate en el nombre del Señor y ven a sanar tus articulaciones. Hermanos, traigan sus análisis, traigan sus recetas antiguas, pero sobre todo, traigan fe, porque para el que cree, todo le es posible. No permitas que la enfermedad te robe la alegría de vivir. Hay una salida, y está en la medicina que Dios dejó en las plantas, en nuestras raíces, en nuestra tierra peruana. 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

0: les bendiga.
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0: 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Con el analizador de resonancia magnética cuántica podremos detectarle colesterol, glucosa, prostatitis, hígado graso, artrosis, carencias de vitaminas. Y es por eso que nos encontramos especialista en el uso de esta máquina tan moderna para que nos explique en qué consiste este chequeo. Primero quiero darle una cordial bienvenida a nombre de todos los oyentes de esta prestigiosa emisora.
1: De igual manera también saludar a todos los oyentes de esta prestigiosa emisora y decirles que esta máquina es bastante acertada en sus diagnósticos y sobre todo para prevenir y poder tratar enfermedades que la padecen por mucho tiempo y poder darles un reporte de sus dolencias y malestares, ya que no es necesario estar enfermo para realizarnos un chequeo.
0: Hoy en día hay muchas personas con diferentes enfermedades agudas y crónicas. Sabemos que hay personas con ardor en la boca del estómago, vinagreras, acidez, estreñimiento, artrosis, osteoporosis, colesterol, triglicéridos, dolor de cabeza, diabetes, migraña, próstata inflamada, ovarios, y en la realidad hay casos que se agravan porque se descuidan. Y bueno, a veces las personas dicen, de algo me moriré.
1: Sí, en realidad todas estas enfermedades se complican por el descuido. Exageran mucho en comida chatarra, ají, condimentos, gaseosas, y no hacen más que otra cosa que empeorar su salud. Toda enfermedad que se detecta a tiempo se puede tratar y no se vuelve crónica esta enfermedad. Es muy triste tener un familiar enfermo. Tenemos quizás a nuestros padres de avanzada edad. Es que cuando una persona llega a los 40, a los 50, a los 60, ahí se manifiestan todas las dolencias y descuidos.
0: Las personas quieren saber cómo se realizará el chequeo.
1: Lo que las personas van a hacer es sostener con las dos manos el sensor magnético, que es el que se encarga de descifrar cómo se encuentra su organismo, más dos ventosas que le vamos a colocar en los brazos, y la máquina le va a dar el resultado de 35 informes del chequeo de su anatomía interna y a la vez cuál será su tratamiento que necesita este paciente.
0: ¿Para el chequeo de las personas tienen que venir en ayunas?
1: No es necesario venir en ayunas.
0: ¿Qué tratamientos se van a dar a las personas que se realicen el chequeo?
1: Mire, solo utilizamos tratamientos naturales por ser la mejor medicina para tratamientos crónicos y sin dejar efectos secundarios a los pacientes, ya que no todos los pacientes van a tener el mismo tratamiento, no todos sufren de lo mismo. Hay personas con dolores de cabeza, otros con dolencia en las articulaciones, otros con dolencias en la boca del estómago, otros en la próstata, y bueno, y en sí un sinnúmero de pacientes que van a venir. Y para cada uno hay un diferente tratamiento que necesita.
0: Y la pregunta del público es, ¿cuánto va a ser el valor del chequeo?
1: Normalmente hemos cobrado la suma de 50 nuevos soles, pero para esta campaña, solo para las primeras 10 personas, solo van a abonar la suma de 20 nuevos soles. 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
1: 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Por eso, con tratamientos naturales se pueden solucionar sus dolencias y malestares.
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3: Atención.
4: Atención.
3: Los especializados en medicina llegan a esta ciudad en una gran campaña de los extractos de la medicina natural. En Cuba existen los mejores naturistas del mundo que utilizan el extracto de la planta cruda. A continuación, escuche usted algunas recomendaciones.
5: 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Hoy en día son muchas las enfermedades que se están haciendo muy comunes a consecuencia de una mala alimentación o de una alimentación muy desordenada que nosotros llevamos. A continuación vamos a mencionar algunas de estas enfermedades. Por ejemplo, hoy en día existe una enfermedad muy peligrosa que se viene apoderando de muchas personas. Ya no respeta edad ni condición económica. Me refiero a esta enfermedad tan dolorosa y complicada como es la terrible osteoporosis, que muchas veces viene acompañada del reumatismo, artritis, la artrosis. Es muy penoso ver madres de familia que tienen más de 2, 3, 4 o 5 hijos y que durante estos embarazos formaron los huesitos del bebé, su cabello y tuvieron mucha pérdida de calcio y a los 50 años comienzan a sufrir de la terrible osteoporosis, que es la descalcificación de los huesos. La osteoporosis se apodera de todo el esqueleto humano, en muchos casos en la columna vertebral, ocasionando dolores en la zona lumbar de la columna. Osteoporosis a la columna es muy peligroso. Toda persona que sufre de osteoporosis en cualquier momento puede sufrir una fractura y nunca más podrá recuperarse. La osteoporosis es una enfermedad que ocasiona el dolor y la inflamación de todas las articulaciones y nudos de nuestro cuerpo, ocasionando muchos dolores. ¿Cómo se puede combatir estas enfermedades? Si usted ya tiene estos síntomas, dolores de los huesos, adormecimientos, calambres, dolores musculares a la vez, usted puede curarlos, sanarlos con medicina cubana. Hay una gran alternativa, el calcio cubano es el mejor remedio que existe hoy en día. El calcio cubano contiene vegetales, raíces con alto contenido de calcio, hierro, magnesio, fósforo, vitamina D y antioxidantes. Para poder fortalecer todo el sistema óseo y desinflamar las articulaciones, el calcio cubano va a evitar de que usted sufra de cáncer a los huesos. A esa persona ya se le está encogiendo las articulaciones y sufren de dolores muy fuertes. Pueden curarlo con el calcio cubano. Quizás te sorprendas porque tu médico te ha dicho que no tiene cura la artritis o la osteoporosis. Bueno, en medicina cubana ya se ha comprobado cuántas personas en el mundo se han sanado. 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Nosotros estamos totalmente interesados en que ustedes conozcan la eficacia de la medicina cubana. Aunque ustedes no han encontrado la solución en otros remedios, ahora es tu oportunidad, porque la medicina cubana está causando asombro a nivel mundial con sus maravillosos resultados. Tenemos para combatir distintas enfermedades, tanto del varón como de la mujer. Por ejemplo, Hoy en día es común ver a una mujer que sufre de la infección de los ovarios, infección a las vías urinarias. Le duele la cintura, le duele el bajo vientre, sufre de descensos, flujo vaginal o leucorrea. Mujeres que están condenadas a sufrir de cáncer a los ovarios o cáncer al cuello uterino. Personas que están con esta terrible enfermedad y que por vergüenza no acuden al médico. Tampoco le comentan a su pareja y siguen manteniendo relaciones íntimas, ocasionando también una complicación o una inflamación en el varón. Aquella mujer que siente escozor en su parte íntima, siente la presencia de descenso, siente un dolor tan fuerte en el bajo vientre y tiene relaciones íntimas, de repente siente mucha molestia, es necesario que acudas a tu médico de confianza y así puedas curarte de esta terrible enfermedad. Normalmente en la medicina convencional te van a recomendar óvulos, pero en la medicina cubana hay un gran medicamento maravilloso y eficaz para curar definitivamente esa enfermedad de las vías urinarias. El extracto desinflamante cubano es un gran producto con el cual vas a comprobar sus resultados. Desde el primer momento que lo consumas, si usted tiene algún quiste, tumor, fibroma, mioma en la zona de las vías urinarias, simplemente el extracto desinflamante cubano lo va a expulsar, lo va a eliminar, y si en los riñones tienes la presencia de cálculos, litiasis, barros o espinillas, el extracto desinflamante cubano cumple una función. Este gran producto milagroso que evita operaciones, evita que te saquen ese órgano de tus vías urinarias, porque hay muchas personas que viven sin ovarios, sin útero, mujeres que viven sin un riñón, y es muy triste y muy lamentable que personas inválidas orgánicamente se encuentren en esta situación. El extracto desinflamante cubano es la solución. Y para ti, varón, ese varón que quizás no tiene los síntomas de la mujer, porque a la mujer se le anuncia con descensos, con inflamaciones, con ardor, dolor al orinar, pues al varón es más peligroso, porque quizás a él no le presentan síntomas. Hay enfermedades que afectan a la próstata, que afectan a la vejiga, a la uretra en el varón. La prostatitis, prostatismo, adenoma prostático, cáncer a la próstata, cistitis, uretritis, hidrocele, que es la inflamación de los testículos. Le duelen los riñones, comienza a bajar en su rendimiento sexual, orinan gota a gota, orinan con dificultad, con ardor, con dolor, orinan a cada momento, y sinceramente pues ese hombre por vergüenza tampoco acude a su médico de confianza, porque el urólogo lo primero que va a realizar es el masaje prostático o tacto rectal, donde le va a introducir un tubo por la zona del recto y va a hacerte un masaje con el dedo más largo para palpar y desinflamar a la vez la próstata. ¿Cuántas personas hoy en día ya se han operado de la próstata? Viven sin próstata, otros viven sin vejiga, sin uretra, están muy mal del aparato reproductor, ya no viven igual, ya no pueden tener relaciones sexuales a consecuencia de esa operación. 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
1: 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No, para todo hay solución menos para la muerte. Por eso, queridos amigos, visítenme con fe, con ganas de querer cambiar su destino, con ganas de querer vivir felices y contentos. 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El día domingo es un gran día, es el Día de las Madres, donde todas las mujeres celebramos nuestro día en unión de nuestros hijos, de nuestros seres queridos. Por eso, queridos amigos, un saludo muy grande para todas las madrecitas que escuchan mi programa. Un abrazo cordial para todos ustedes, mujeres luchadoras por la vida, mujeres que no han descansado por criar a sus hijos, porque siempre han sido madre y padre para ellos. Un saludo muy especial para esas mujeres guerreras, trabajadoras, luchadoras, que hoy en día gozan de tener a sus hijos felices, a sus hijos logrados, como se dice. Sí, queridos amigos, por eso Lupita y Santana te recuerda que la unión familiar es muy importante, que siempre los padres tenemos que estar en unión de nuestros hijos y siempre el hogar tiene que haber mucha comunicación para que nuestros hijos no vayan por distintos lugares, para que nuestros hijos no se puedan destruir ellos mismos y tampoco permitir que nadie los destruya. 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

para destruirte y fatalizarte. Pero gracias a Lupita y Santana que estamos acá en Tambo Grande, estamos ayudando y estamos haciendo ver la realidad de tu desgracia, sí, porque yo te hago ver la brujería, el daño, la maldad, todo lo que es puesto por manos ajenas, porque yo no curo enfermedades de Dios. No se dejen engañar ni mentir, ni tampoco se equivoquen, porque yo bien claro les digo, yo curo todo lo que es puesto por manos ajenas, queridos amigos. Por eso usted visíteme con fe, tráigame la tierra de su casa, la tierra de su negocio, venga con la familia entera para yo poder realizarles el rastreo, para yo poder comunicarles qué es lo que está pasando, qué enfermedad tienen, si lo que tienen es puesta por manos de Dios, para que vayan al doctor. Si su enfermedad es puesta por manos ajenas, yo mismo les voy a hacer ver toda la maldad, la brujería. Les voy a hacer ver con sus ojos la cara de su enemigo, porque esa es mi garantía, demostrar todo lo que ustedes tienen, todo lo que los están destruyendo y fatalizando. 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Querida amiga, querido amigo, no se ahoguen en un vaso de agua, no permitan que la brujería, que la maldad, la envidia, la gente negativa entre a tu hogar y te destruye poco a poco. Para eso, tu amiga Lupita y Santana, estamos en Tambo Grande, dando la contra y ayudando a muchas personas. 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Vamos en estos momentos con el primer mensaje que me ha enviado mi amigo Juan. Querida Lupita, te saludo y a la vez quería contarte mi problema. Yo soy un hombre que hoy en día sufro demasiado al ver que mi familia se está destruyendo. Mi esposa de un momento a otro ha cambiado conmigo demasiado, la verdad que no sé qué hacer. Por favor, ayúdeme. Querido amigo Juan, yo sé que tú eres un hombre sincero, caritativo, bondadoso, trabajador, luchador. Tienes dos hijas a quien amas y te sacrificas todo por darles todo lo mejor a ellas y a tu señora. Pero tu señora de un momento a otro ha cambiado demasiado contigo. No es la misma mujer de antes, ya no quiere hacer las cosas, no le interesa si comen tus hijas, si viven o mueren, porque hay que hablar con la verdad, querido hijito Juan. Desgraciadamente, tu esposa está con la cabeza caliente, como se dice. Ella está actuando así porque hay una tercera persona que se está metiendo en tu relación y a ella la está convenciendo para que se vayan lejos, para que ella los abandone, ¿sí? La actitud que ella ha tomado no es buena, pero la actitud que está haciendo es porque desgraciadamente, hijito, alrededor de ella alcanzo ver brujería, alcanzo ver maldad. Su actitud que ella tiene no es porque ella no te ame ni no quiera a su familia, sino que hay una tercera persona que los está destruyendo a ustedes, ¿me entiendes? Y esa persona quiere verlos destruidos, por eso es que han hecho esta brujería, esta maldad, para que ella con cualquier hombre se vaya de tu lado y te abandone a ti y a tus hijos. Querido amigo Juan, visítame inmediatamente, ven con tu esposa, tráemela, para yo hablar con ella, explicarle todo y hacerles ver la verdad, hacerles ver la brujería, la maldad y hacerte ver la cara de la persona que les está destruyendo. Ahí ustedes se van a dar cuenta la realidad de su destino. Ahí yo te voy a demostrar y ahí te vas a dar cuenta que la actitud de tu esposa no es porque ella quiera hacerlo, es como un muñeco a control remoto manejable y desgraciadamente ustedes están dejando que esto avance. Querido amigo Juan, yo te espero lo más pronto posible para yo poder ayudarte y poder hacerte el trabajo para que recuperes a tu familia, para que vuelvan a ser la familia feliz que siempre han sido. No te preocupes, no llores, no te desesperes,

0: porque todavía hay solución. 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Te deseo mucha suerte y que Dios te bendiga. ¿Se dan cuenta, queridos amigos, cómo hay gente mala, perversa? Al ver que en un hogar pueden vivir muy felices entre la familia, entre el esposo, los hijos, y gente que se dedica a hacer el mal y van a un brujo, pagan un poco de dinero para destruirlos y fatalizarlos. Y esa relación de un momento a otro se va enfriando, enfriando, hasta que la relación se corta por completo. ¿Se dan cuenta cómo existe la envidia, cómo existe la gente mala en este mundo? Por eso, queridos amigos, Lupita y Santana te recuerda, la solución la tienen ustedes mismos. Visítenos inmediatamente para poder ayudarlos, para poder hacer que ustedes vuelvan a ser felices, para que puedas recuperar a la mujer o al hombre que tanto amas, querida amiga, querido amigo. No sigas derramando lágrimas, no permitas que el daño, que la brujería te destruya. 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Visítenos con fe, con ganas de querer cambiar sus vidas, con ganas de querer saber la realidad. ¿Por qué motivo tus hijos, tu familia están delicados de salud? No pueden progresar, no pueden salir adelante. Todo hay trabas, dificultades, lágrimas, problemas, obstáculos en tu hogar. 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Amigos, amigas, vamos con el siguiente mensaje que me ha enviado mi amiga Vanessa. Querida Lupita, yo te escucho todos los días tu programa y me gusta mucho, y quisiera que usted me diga, ¿qué es lo que está pasando con mi abuelita? Que de un momento a otro le noto que está enferma, dolorida. La verdad que me preocupa mucho su enfermedad. ¿O qué cosa tiene? Ayúdenos. Querida amiga, gracias por la confianza, gracias por tus bellas palabras. Pero tu abuelita, prácticamente tu mamá, porque ella te ha criado, Liliana, es una señora que siempre ha sufrido mucho de las vistas. Pero nunca le gustó ir al doctor. Hoy en día siente dolor de huesos, siente decaimiento, no quiere comer, se siente débil cada día más. Pero quiero que me escuches, querida hijita. Lo que tiene tu abuelita no es brujería, no es para mis manos, no me la traigas. Llévala inmediatamente a un hospital, a un centro médico, a una posta, donde gustosamente la van a atender, que le hagan su chequeo general, y ahí van a dar con su enfermedad. No es algo grave tampoco, pero sí necesita que la vea un doctor para que le hagan sus exámenes, sus análisis, y van a decirte qué es lo que tiene, y con su medicina ella va a levantar. No te preocupes, no te desesperes, no te angusties, porque tu abuelita tiene para rato. Así que, querida hijita, gracias por confiar en Lupita, pero a mí también me gusta hablar con la verdad y la sinceridad. No me visites, no gastes dinero en tu consulta ni tampoco el tiempo. Lo que necesites es inmediatamente llevarla a un doctor. Te deseo mucha suerte y que Dios te bendiga. Así es, Lupita. Para eso estoy acá en Tambo Grande, para hablarles con la verdad, no engañarles, porque yo no he venido a estafar a nadie, querida amiga, querido amigo, no se equivoquen. Nosotros hemos venido con la única finalidad de poder ayudarlos, de poder encontrarles la mejoría. Si es brujería, yo los curo, yo les hago verle el daño, la maldad. Pero si lo que tienen ustedes es enfermedad de Dios, es para el doctor. Los doctores para eso han estudiado años, se han sacrificado estudiando para que usted puedan visitar a los hospitales, a los centros médicos, a las postas, y ahí con sus medicamentos van a sanar, amigo, amiga. 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Ya saben que Lupita y Santana estamos acá para poder ayudarlos. Vamos con el siguiente mensaje que me ha enviado mi amigo Pablo. Querida Lupita, la saludo y a la vez le contaré mi problema. Yo soy un hombre que me he enamorado, pero la verdad no sé si esta mujer me está mintiendo, engañando, porque yo le digo que quiero conocer a su familia, pero ella me esquive, me dice que ya, que para más después, y no hay cuándo realmente yo conozca a su familia. Yo quiero algo serio con ella, pero yo la noto a ella como que está jugando con mis sentimientos. Quisiera que usted me hable y me diga la verdad. Querido amigo Pablo, gracias por la confianza, gracias por enviar tu mensaje y hablar la verdad. Yo sé que tú en estos momentos desconfías de ella, de Ana Paula, porque es verdad. Ella te está engañando, te está mintiendo. Ella te dice que ella es sola, que ella vive con sus padres, y eso es falso. Ella tiene 3 hijos. Ella vive con el padre de sus hijos, sí. Por eso es que ella te miente que está con su familia, que no te puede contestar el teléfono porque su papá se enoja, y eso es mentiras. Tú ya has escuchado algunas voladas, como se dice. Tú les has aclarado, pero ella te miente y te dice que es mentiras, te llora, te engaña. Querido hijito, aléjate de esa mujer. No hagas daño, porque desgraciadamente, si tú te metes con ella, los que van a sufrir son sus hijos, tarde o temprano, ¿me entiendes? Porque el hombre, al saber que ella lo está mintiendo, el hombre la va a abandonar, por supuesto. Pero sus hijos, ella lo que va a hacer es dejar a sus hijos abandonados, irse contigo. Y después, no, amigo, no hagas daño para que no sufras. Lo único que yo te puedo aconsejar es que te alejes de esa mujer. Háblale con la verdad, dile que yo te he dicho, que Lupita, y si gustas, llévala a mi consultorio, que yo te voy a aclarar las cosas como tienen que ser. Y vas a ver que tú vas a vivir feliz y tranquilo, y vas a encontrar una mujer libre, una mujer que te ame y que te hable con la verdad. Porque la mujer o el hombre que empieza una relación con mentiras, con engaños, esa relación no va a lograrse, esa relación no va a durar. Te deseo mucha suerte, querido hijito, y que Dios te bendiga. ¿Se dan cuenta, queridos amigos, amigas? Por eso es que yo les digo, envíen sus mensajes, cuéntenme sus problemas para yo hacer los rastreos correspondientes y poder decirles por intermedio de este tu programa los secretos del curanderismo. Lupita y Santana, estamos en Tamborande ayudando, trabajando, haciendo ver la realidad de su desgracia, sí, porque yo soy curandera, yo no he venido a Tamborande a sorprender a nadie ni a engañar a nadie, que haya gente que se confunda, que piensen de que yo voy a curar enfermedades de Dios, sería mentirles. Yo desde un comienzo, cuando llega la persona a visitarme a mi centro espiritual, yo les leo el tarot, les hago la consulta, yo les hablo con la verdad. Y cuando yo veo que hay dos clases de enfermedad, antes de yo empezar lo que me corresponde realizar, yo les digo que también hay enfermedad de Dios y les aviso que tienen que también ir al doctor. Hay personas que se bloquean tanto, ¿me entienden? Y que después dicen, sí señora, ya entendí. Y después transcribirse las cosas y dicen otras cosas. Pero Dios mío, yo estoy acá para hablar con la verdad y la sinceridad. 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Porque para eso estoy en Tamborande, para poder darte la ayuda que estás necesitando, para poder aclararte tus dudas, amigo, amiga de la sintonía. No se confundan. Lupita y Santana somos curanderas, curanderas que hemos llegado acá a Tamborande con la única finalidad de poder ayudarlos, porque es nuestro trabajo. Yo no estoy engañando a nadie, yo no estoy mintiendo a nadie. Yo hablo con la verdad desde el primer día que llegué a Tamborande, les dije a qué me dedicaba. Y el día que yo me retire de Tamborande, también será el día que yo me despida por esta radio. Porque yo no me puedo ir por irme, jamás, porque yo no estoy haciendo daño a nadie. Yo estoy dando la cara junto con Santana en nuestro centro espiritual. 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Vayan a sorprenderse, encontré la puerta cerrada y vayan a decir, Lupita y Santana ya se fueron. No, papitos lindos, yo estoy atendiendo, yo sigo atendiendo, ayudando a muchas personas porque yo no estoy haciendo daño a nadie, yo no estoy estafando a nadie, quiero que sepan la realidad, ni tampoco haciendo pelear a nadie, quiero que lo escuchen y me entiendan por el amor de Dios. No se terquen en cosas de que yo no estoy haciendo en contra de nadie. Para mí, todas las personas acá en Tamborande y alrededor donde llega esta prestigiosa radio, yo soy para todos la misma persona. 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
1: ¿Para el chequeo de las personas tienen que venir en ayunas?
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2: 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Hay personas con dolores de cabeza, otros con dolencias en las articulaciones, otros con dolencias en la boca del estómago, otros en la próstata, y bueno, y en sí un sinnúmero de pacientes que van a venir. 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
6: 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La medicina vegetal cubana es la gran alternativa. Como por ejemplo, hay medicina para curar las enfermedades que afectan al aparato digestivo, comenzando desde el hígado, la vesícula, el páncreas, el bazo, el estómago, el intestino delgado, el intestino grueso y muchas enfermedades que vienen afectando estos órganos. ¿Cuántas personas sufren de halitosis crónica? ¿Tienen el mal olor en la zona de la boca? ¿Amanecen con la boca amarga, saliva espesa, la lengua sarrosa, vinagreras, gases, acidez? ¿Comen alguna fritura o alguna comida pesada y de inmediato comienzan a sufrir de dolores estomacales? ¿Sienten ardor al estómago? Es muy peligroso el ardor al estómago, ya que es un principio de gastritis. Hay personas que no le hacen caso a este ardor estomacal, simplemente toman agua fría y se les pasa, pero poco a poco se les viene haciendo más crónico y pueden sufrir de gastritis aguda. Cuando la gastritis es aguda, comienzan pues a molestar la boca del estómago de tiempo en tiempo, pero cuando se hace crónica, comienza a arder y doler y a ocasionar vinagreras y gases en la zona del estómago. Es allí cuando la gastritis está avanzando con peligro de úlcera gástrica. Cuando existe ya una úlcera gástrica, comienzas pues a adelgazar y puede llegar un momento que puede reventar una úlcera en el estómago y se desata la úlcera crónica, que es una herida en el estómago, estando a un paso de sufrir cáncer al estómago. Es importante que te cuides de esta enfermedad muy común hoy en día. ¿Cómo se origina esta enfermedad? Por culpa de nosotros mismos. Aquella persona que no come a sus horas, mastica malas comidas, come apurado, alterado, renegando o hace malas combinaciones en su alimentación, está condenado a sufrir de esta enfermedad, como también esa persona que a veces come una fritura, un pollo a la brasa y luego una gaseosa helada, o consume licor y al día siguiente comete el gran error de seguir bebiendo e inclusive ingiere comidas picantes como el famoso ceviche. Es muy importante que consultes con tu médico de confianza para que él pueda enseñarte cómo alimentarte. Nosotros a través de este microprograma queremos advertirte que evites de comer todas esas comidas o comidas chatarras que hoy en día perjudican tu estómago y el hígado. Hay personas que ya están mal del hígado, pues no pueden comer normalmente. Hay personas que hasta las han operado, ya no tienen vesícula. ¿Por qué? Porque tuvieron un cálculo, arenillas o barro biliar. Es importante que si a ti te han diagnosticado cálculos a la vesícula o barro biliar, de inmediato lo cures, definitivamente con la medicina vegetal cubana, porque la medicina vegetal cubana cura y evita también operaciones, cura definitivamente esa enfermedad, tales como infección al hígado, inflamación, hepatitis, ictericia, inflamación de la vesícula, gastritis aguda, gastritis crónica, cáncer al estómago. Hay medicina cubana para eso y también para todas las enfermedades que aquejan al cuerpo humano, hay medicina cubana. Es tu oportunidad. Hay otra enfermedad muy común que se está apoderando del aparato digestivo, que es el estreñimiento crónico. Personas que ya tienen hemorroides sufren de estreñimiento crónico y están en peligro de sufrir cáncer al colon. Personas que sufren de disentería crónica, cada vez que comen algo pesado ya se les afloja el estómago y están condenados prácticamente a sufrir de cáncer al intestino grueso. ¿Cuántas enfermedades hoy en día la gente no le hace caso? ¿Las controla con remedios caseros o simplemente toma algo para calmar y no para curar? Y de esa manera llega el momento de la mala noticia del cáncer al estómago, cáncer al intestino, cáncer al hígado, y de esa manera luego lo están lamentando. Es muy penoso ver personas operadas de esos órganos. Hay muchos casos de personas que viven con un estómago artificial y solamente viven de sueros. Ya no pueden comer nada, cuídese mucho, porque el cáncer al estómago ocasiona la muerte. El cáncer al colon también. Toda enfermedad que uno no la cura a tiempo, tarde o temprano, puede ocasionar la muerte. Qué triste es morir. morir antes de tiempo y qué lindo es llegar a nuestra vejez, pero con salud. Es importante que ustedes se cuiden, queridos amigos. La medicina vegetal cubana cura, no calma. La medicina cubana no solamente sirve para prevenir, sino para sanar. Sirve para curar definitivamente. 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
7: Atención, hermanos y hermanas en la fe. Escuchen este mensaje de esperanza. 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Saludamos con amor a todos los hermanos y al pueblo del Señor que hoy nos sintoniza. La palabra de Dios nos dice en Tercera de Juan 1 y 2. Amado, yo deseo que tú seas prosperado en todas las cosas y que tengas salud, así como prospera tu alma. 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Esas medicinas a veces te arreglan una cosa y te malogran el hígado o los riñones. Ya basta de gastar tanta platita por gusto en farmacias que solo te ven como un número más. Hoy ha llegado la solución a tu tierra. 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Hablemos de esa tortura llamada problemas gastrointestinales. ¿Sabías que en el Perú la bacteria Helicobacter pylori es la causante de casi todos los cáncer de estómago? Es una asesina silenciosa. Si tienes ardor, si sientes que tienes fuego por dentro, si sufres de gastritis crónica o esas úlceras sangrantes que no te cierran, no esperes más. Y ni qué decir de las hemorroides, ese mal que muchos callan por vergüenza, pero que es un calvario diario. Aquí tenemos la bendita penicilina natural y el poderoso suero de Tokosh concentrado con aceite de copaíba. ¡Es una maravilla! El Tokosh, nuestro antibiótico ancestral, junto a la copaiba, desinflama, cicatriza desde adentro. Dile adiós a ese fuego en el estómago. 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Usted que carga peso, tus rodillas rechinan como galletas, tus dedos están deformándose por la artritis. Ese reumatismo, esa artrosis no te dejan ni levantar tu cuchara. No te resignes a vivir con dolor. El cuerpo se desgasta, es cierto, pero la naturaleza tiene el bálsamo para regenerar y aliviar. No te quedes postrado en una cama. Levántate en el nombre del Señor y ven a sanar tus articulaciones. Hermanos, traigan sus análisis, traigan sus recetas antiguas, pero sobre todo, traigan fe, porque para el que cree, todo le es posible. No permitas que la enfermedad te robe la alegría de vivir. Hay una salida, y está en la medicina que Dios dejó en las plantas, en nuestras raíces, en nuestra tierra peruana. 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

0: Dios les bendiga.
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2: ¿Qué tal, amigos de Tambo Grande? Reciban el cordial saludo en el amor de nuestro Dios Todopoderoso. Invertir en nuestra salud jamás será un gasto innecesario. La salud es primordial. Este es el primer paso para evitar enfermedades crónicas e incluso el cáncer. Detectar a tiempo las enfermedades y a cualquier edad es muy importante. Los miomas uterinos son muy peligrosos. Estos tumores están presentes tanto en mujeres fértiles como en infértiles. Sin embargo, el 80% de los casos de infertilidad por factor uterino se debe a la aparición de miomas que afectan la cavidad uterina. Los miomas uterinos pueden ocasionarse por origen hormonal o por predisposición genética. Se presentan con más frecuencia después de los 30 años de edad y sobre todo si no se ha presentado embarazo alguno. Damas, madre de familia, tengan en cuenta estos síntomas más importantes. El trastorno del sangrado menstrual, dolor pélvico, sensación y presión en el estómago, micción frecuente, estreñimiento, dolor durante la relación sexual, aumento del volumen del abdomen, dificultad para el embarazo. Estos son uno de los principales síntomas. Aproximadamente en la mitad de los casos, los miomas uterinos no presentan síntomas y en el resto de los pacientes estos suelen ser muy variables dependiendo de la localización, el tamaño y la dirección de crecimiento del tumor. Recuerde usted, puede prevenir estos tumores uterinos. Tenga una alimentación sana, tenga un peso adecuado y practique ejercicio físico. Y sobre todo, hay que realizar su chequeo médico ginecológico cada año. Con ello, se busca posibles lesiones que pueden con el tiempo convertirse en precancerosas asociadas al cáncer de cuello uterino. Es muy valioso consumir alimentos lo más naturales posible, desechando todo aquello que contenga conservantes o saborizantes artificiales. Evitar el consumo de comida chatarra. 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Algo muy importante: si no se ingiere frutas y verduras, esto aumenta la posibilidad de muerte prematura en un 42%. Mujeres, es muy recomendable la prevención. Vivirás más, tendrás mejor calidad de vida. Si detectas alguna enfermedad a tiempo, podrás ahorrar dinero. Las enfermedades y las emergencias son muy costosas. Muchas gracias, amigos y amigas, por sintonizarnos. Los esperamos. Dios los bendiga grandemente.
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0: Muy buenos días con todos nuestros oyentes de Radio Frecuencia 100 y Radio La Mejor, donde estamos transmitiendo en simultáneo para estos dos medios radiales. Hoy estamos 2 de julio del año 2026. Los acompaña como siempre Arnold Nima Bereche. Hoy tenemos mucha información de carácter local, regional y nacional. Bienvenidos, bienvenidas al programa Pulso Ciudadano.
1: Estos son los titulares del día de hoy.

Y en el plano nacional, elección de nuevo jefe de OMPE en suspenso. Jurado, Junta Nacional de Justicia declara desierto concurso público. Y el gobierno peruano destinó 196 millones de soles para sismos y tsunamis para reducir el impacto.

Y culminan proclamación de resultados electorales. El proceso descentralizado concluyó ayer en todas las regiones y allana el camino para la proclamación oficial del nuevo presidente. Ya van 99 muertos en las pistas. Motociclista perece al chocar con camión en la vía Piura Sullana. Racha de muertes incontrolable. Con esta tasa de fatalidad, Piura se ubica entre las regiones con más defunciones por accidentes. Y el dengue está imparable. Dengue golpea a la población infantil. 132 casos confirmados. Según la red asistencial Piura, los niños representan el 20% de los casos confirmados. Ingreso del serotipo 3 elevó cifra de pacientes con signos de alarma.

el gobierno regional solo entregó el 4% de los bienes de ayuda. Hasta el 5 de junio solo se entregaron 60 carretillas, 350 frazadas y 3.000 sacos a 6 municipalidades. Gobierno regional que lidera Luis Neira retira al jefe del COER.

Y en Tambo Grande, los casos de dengue se han triplicado. En el 2025 existían entre confirmados y probables 290. Hoy, en lo que va del año, van más de 850 casos. Malingas, palominos, yaguarhuaca, zona urbana, son los sectores con mayor caso de dengue. Y a nivel regional, Tambo Grande está dentro de los cinco primeros sectores con mayor caso de incidencia.

Y productores de mango de la zona de Pedregal exigen pago de una deuda de $1,000,000. Más de 30 productores de mango denunciaron a la empresa Tropical Fruit que tiene una deuda superior al $1,000,000 por la entrega de la fruta correspondiente a la campaña 2025-2026.

Y suspenden al Racing Club por 2 años y le prohíben participar en competencias deportivas a raíz de hechos de violencia que se desarrollaron el pasado 31 de mayo en el estadio Manco Inca de Castilla.

7 de la mañana con 10 minutos en todo el país, 7 con 10 minutos. Los 60 jurados electorales especiales concluyeron la proclamación descentralizada de resultados de cómputo de la segunda vuelta presidencial. Este procedimiento forma parte oficial del calendario establecido para las elecciones generales 2026 en todo el territorio nacional. La etapa finalizó formalmente.

El pasado jueves 25 de junio, tras la proclamación de los resultados descentralizados, la ley establece que el Jurado Nacional de Elecciones debe de suscribir el acta de proclamación general, paso que se prevé para este viernes 3 de julio. Aproximadamente el 3 de julio, el Pleno del Jurado Nacional de Elecciones llevará a cabo el acto general de proclamación de resultados. Si se puede adelantar, se va a poder adelantar la fecha de la proclamación, pero todavía continuamos con esa fecha prevista para el 3 de julio, señaló Jorge Valdivia, vocero del Jurado Nacional de Elecciones. La publicación de los documentos se realiza tanto en la plataforma electoral como en los paneles de cada jurado electoral especial, y los personeros legales de las organizaciones políticas reciben la notificación por casilla electrónica. Una vez realizada ya la proclamación de resultados, entrega de credenciales e inclusive la declaración de conclusión del proceso, ya el proceso ha terminado y ya no se puede retroceder esas etapas, señaló Valdivia. En la segunda vuelta, el Jurado Nacional de Elecciones incorporó medidas adicionales de transparencia, como la difusión pública de todas las actas de fiscalización disponibles en su portal electrónico. La proclamación general convertirá a Keiko Fujimori en la primera mujer electa presidenta del Perú. Y mañana, viernes 3 de julio, se ha programado la proclamación oficial de los resultados que dan como ganadora a Keiko Fujimori como la nueva presidenta de la República. Y el 15 del mismo mes, es decir, en los próximos días, se estarán dando las credenciales que reconocen a la señora Fujimori como presidente de la República de Perú.

Continuamos con más información, Y la Junta Nacional de Justicia, la JNJ, declaró desierto el concurso público de méritos para la selección y nombramiento del nuevo jefe de la Oficina Nacional de Procesos Electorales, OMPE, luego de excluir al único postulante que seguía en carrera por incumplir las normas del proceso. La decisión fue adoptada mediante la resolución número 14 del 2026 de la Junta Nacional de Justicia, aprobada el pasado 26 de junio. La medida pone fin a la convocatoria número 001 del presente año, iniciada para elegir al sucesor de Piero Corbeto, quien renunció al cargo en abril de este año. Con ello, la designación del nuevo titular del organismo electoral deberá de esperar una nueva convocatoria. A través de la resolución, la Junta Nacional de Justicia también dispuso la exclusión de Carlos Martín Eulalio Loyola, quien había quedado como único candidato tras la renuncia de Amparo Ortega Campana, presentada el 23 de junio debido a una situación personal de salud. Tras ser excluido, Carlos Loyola presentó el recurso ante el Pleno de la Junta Nacional de Justicia, en el que alega una vulneración del derecho fundamental de acceso a la función pública en condiciones de igualdad y de meritocracia. Prácticamente regresa a foja cero la elección del nuevo jefe de la OMPE. Recuerden el papel que desempeñó Piero Corbeto en la primera vuelta de las elecciones

expresidencial tuvo que renunciar porque el proceso tuvo varios vicios, tuvo varias irregularidades. Primera vez en la vida republicana que las elecciones para elegir al presidente se desarrollaron en 2 días. El 95-98% de la población emitió su voto un domingo y luego un porcentaje de la población de Lima al día siguiente, es decir, el día lunes, también fueron a las urnas. El material electoral no llegó a distribuirse oportunamente. Varias fueron las irregularidades, por eso Piero Corbeto tuvo que renunciar. Hoy hay un jefe interino, pero se tiene que reunir a un ciudadano que reúna el perfil y que garantice elecciones limpias, transparentes y sobre todo realice las gestiones, consiga el presupuesto o el presupuesto que le asignan para implementar a la Oficina Nacional de Procesos Electorales para que esté acorde a las exigencias, a los requerimientos, para que cuando se desarrollen los procesos electorales, los resultados se brinden en el mismo día. Eso es lo que queremos por el bienestar de todos los peruanos, y no lo que ha sucedido luego de más de 3 semanas, se conocieron los resultados oficiales. Eso no queremos, queremos que las elecciones se desarrollen con total transparencia. El proceso termina a las 5 de la tarde, 8 de la noche o 9 de la noche del mismo día. Aquí está el conteo oficial de la OMP. Y a los 2, 3 días se entregue la credencial, así como sucedió en Colombia. Pero acá en nuestro país, luego de 23, 24 días, se conocieron los resultados al 100%.

0: Bien, les informamos a nuestros oyentes que en nuestro hilo telefónico 9691-555-29 está habilitado. Usted puede comunicarse, usted puede llamar, usted puede brindar información de lo que sucede en su zona o jurisdicción.
1: Para tus denuncias o comentarios, comunícate al 969-155529. 969-155529.
0: Continuamos con más información. Y el gobierno destinó un total de 196.346.552 soles como presupuesto del Plan Multisectorial Antisismos y Peligros Asociados 2026-2028. Para este año, a fin de reducir el impacto frente a sismos, tsunamis y otros desastres naturales, el plan permite la ejecución de 56 intervenciones por parte de 25 instituciones del Estado, priorizando acciones en sectores estratégicos y de apoyo a emergencias. El sector vivienda va a concentrar la mayor parte de los recursos con una asignación de cerca de 156 millones de soles. Cabe destacar que el Plan Multisectorial Ante Sismos y Peligros Asociados es una estrategia de cumplimiento obligatorio que busca articular a los tres niveles de gobierno frente a las amenazas geográficas que afronta el Perú por su ubicación en el cinturón de fuego del Pacífico, consolidando así una cultura de prevención y resiliencia nacional. Estos recursos se han destinado para actuar de manera oportuna y también aquí hacemos un llamado a todos los pobladores a participar cuando hacen simulacro de sismos. Hay que actuar, hay que ser parte de la intervención, estar activo, saber actuar frente a un sismo. Miren lo que ha pasado en Venezuela. Dos terremotos tremendos hasta la fecha, hasta el día de ayer, la última actualización, se reporta 2.295 fallecidos, 2.295, y la cifra va a aumentar con el transcurso de los días, va a aumentar porque en estos dos terremotos que se han desarrollado en Venezuela, han colapsado edificios, cientos de edificios han colapsado. La operación de rescate se viene desarrollando, pero ya han pasado muchos días y con el transcurso del tiempo ya se agotan las posibilidades de encontrar personas aún con vida. Y luego ya comienza ya el número de fallecidos va a aumentar porque ya las posibilidades de encontrar a personas adultas, niños con vida, ya es muy difícil. Pero los rescatistas de diversos países vienen realizando su trabajo y logran escuchar, recuperar, ayudar a personas que están sobre los escombros, logran liberarlos, pero son pocos los casos. Ya estamos viviendo momentos, días en donde ya se pierden todas las posibilidades de encontrar a alguien con vida en Venezuela, en la zona de La Guaira.

0: 7 de la mañana con 25 minutos, 7 con 25 minutos en todo el país. Y la Contraloría General de la República alertó que el gobierno regional de Piura solo distribuyó el 4% de los bienes de ayuda humanitaria adquiridos para atender a la población afectada por las intensas lluvias registradas desde enero de este año. La demora compromete una respuesta oportuna frente a las emergencias. Según el informe de la Contraloría, el informe número 012 del 2026, la Comisión verificó los almacenes del Centro de Operaciones de Emergencia, el COER, donde se resguardan los insumos destinados a damnificados de 8 provincias. La compra de estos bienes demandó una inversión de 794.760 soles. Hasta el 5 de junio, solo se han entregado 60 carretillas, 350 frazadas y 3.000 sacos a 6 municipalidades, entre provinciales y distritales, por un valor de 32.650 soles. El informe precisa que la distribución debía completarse en un plazo de 15 días. Sin embargo, al momento de la inspección habían transcurrido 43 días y la prórroga del estado de emergencia ya había vencido. Durante la visita también se detectaron deficiencias en el almacén del Centro de Operación de Emergencia Regional, el COER. Los auditores encontraron sacos y frazadas almacenados de forma inadecuada, algunos directamente sobre el piso y otros con empaques rotos, situación que los expone al polvo y al deterioro. Al respecto, el ex coordinador del COER, Gonzalo Flores Lozano, mencionó que los bienes sí fueron entregados. En su oportunidad, se repartió los bienes conforme obran en las actas de entrega. Eso lo pueden comprobar en el almacén. Ya no estoy laborando en el gobierno regional por cosas personales. Así lo dijo el coordinador, pero según tenemos información que el gobernador le ha retirado la confianza. ¿Por qué? Porque en su debido momento se compraron bienes para ayudar a los damnificados. Se destinaron prácticamente 800 mil nuevos soles, cerca de 1 millón de soles se destinó para comprar estos bienes, pero según la Contraloría no se ha entregado. Solo el 4% del 100%, solo el 4% se entregó a los damnificados. Los almacenes, el almacén estaba lleno, pero solo el 4%, prácticamente nada. Por eso se entiende pues que le hayan retirado la confianza. Tras el informe de la Contraloría, ayer el gobierno regional de Piura dio por concluida la designación de Flores Lozano en el cargo de director del programa sectorial 3, jefe de la Oficina Regional de Seguridad y Defensa Nacional. Venía trabajando el señor que hemos mencionado, venía trabajando desde el 2023. Aquí ya hay mucha responsabilidad de los funcionarios. Se compraron los bienes, se compraron las cosas para entregar a los damnificados. Pero la Contraloría ha señalado del 100% que se compró para los más necesitados, solo el 4%. Increíble, increíble, pero cierto. Vamos a ir a una pequeña pausa comercial. Luego regresamos para darles a conocer todo lo relacionado al dengue. El dengue está atacando a los niños en Tambo Grande. Los casos se han triplicado. También regresamos para comentarles sobre el problema con los productores de mango de Pedregal. Entregaron mango a una empresa y esta empresa no les paga. Y el monto supera el más de el millón de soles. Vamos a la pausa, luego regresamos con más información.
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0: Bien, retomamos la parte informativa y vamos a tratar un tema que está en agenda y es algo que ya conocemos, que no aprendemos de nuestra del pasado, que no aprendemos de los mismos problemas. Los niños se mantienen entre el grupo más vulnerable frente al dengue en Piura. La red asistencial de E-Salud confirmó 132 menores de edad con la enfermedad, mientras que el ingreso del serotipo 3 del virus elevó al 11% la proporción de pacientes con signos de alarma, el porcentaje más alto en los últimos años. Los niños representan el 20% de los casos confirmados. Es un grupo vulnerable y al exponerse nuevamente el virus durante su crecimiento, aumenta el riesgo de desarrollar formas graves de la enfermedad. Por eso requieren mayor vigilancia y atención oportuna, precisó Edward Pozo, el jefe de la División de Inteligencia Sanitaria de la Red Asistencial de E-Salud Piura. El especialista explicó que la circulación del nuevo serotipo incrementa la probabilidad de complicaciones en personas previamente infectadas por otros tipos de virus. Por ello, E-Salud implementa un plan de contingencia ante un posible escenario similar al del año 2023, cuando Piura registró cerca de 70 mil casos. Entre las acciones figuran la habilitación de unidades especializadas para pacientes con dengue, el abastecimiento de medicamentos y la adecuación de almacenes. Tenemos 71 casos con signos de alarma, el porcentaje más alto en los últimos años. El serotipo 3 encontró una población vulnerable, por eso nos estamos preparando para responder si los contagios aumentan durante las próximas semanas. Pozo destacó que la vacunación constituye una herramienta adicional para reducir el impacto de la enfermedad. Indicó que el Ministerio de Salud aplica las vacunas que Denga, incorporada desde el 2025 como parte de la Estrategia Nacional contra el Dengue y respaldada por estudios de eficacia y de seguridad. Finalmente, exhortó a la población a eliminar recipientes donde pueda acumularse agua, mantener tapados y limpios los depósitos de almacenamiento, permitir el ingreso de las brigadas sanitarias. Aquí se está dando a conocer que el dengue está golpeando a la población infantil. 132 casos confirmados. Y el dengue en Piura se está disparando. Se está disparando. El gobierno regional dice que todo está controlado, pero se está disparando. Los casos están ascendiendo. En Tambo Grande, antes de ayer, me trasladé al centro de salud. Conversé con el gerente, el señor Joel Celi. Él es el gerente del centro de salud. Conversamos sobre la situación del dengue. Él me informó que se ha triplicado los casos. Dialogué con el doctor Joel Celi Yesan, él es el gerente del centro de salud. Él pide la participación, el apoyo de las autoridades para combatir, para terminar con este brote, porque en Tambo Grande hay un brote de dengue, Malingas, Palomino, Yaguarhuaca y varios puntos del casco urbano, hay bastantes casos. Estamos hablando de 850 casos, pero en esta cantidad no se suma y no se suma aquellos que van a consultorios, a clínicas. Escuchemos las declaraciones del gerente del Centro de Salud, el doctor Joel Celi Yesan.
1: Actualmente, cuando estamos teniendo un brote de dengue en nuestro distrito, actualmente estamos teniendo aproximadamente unos 850 casos entre casos probables y casos confirmados. Actualmente venimos haciendo unas reuniones de coordinación tanto como la municipalidad, como también tenemos otras reuniones programadas con los tenientes gobernadores, la sociedad civil, y también pues hacemos extensiva la reunión y la invitación con las entidades de la prensa, ¿no?
2: Bien, en este caso son más de 800 casos de dengue en comparación del año 2025. ¿Es igual, parecido o se ha triplicado?
1: No, hemos duplicado, incluso hasta triplicado los casos a esta semana que acaba de pasar, ya que la actualización la vamos a hacer esta semana. Y por eso están tomando las medidas de emergencia. Las medidas de prevención ya se han venido tomando y ahora ya estamos en la promoción y en el actuar de nosotros para para apaciguar este brote de dengue que tenemos actualmente, ¿no?
2: ¿Qué sectores de Tambo Grande hay mayor incidencia, más casos positivos de dengue?
1: A nivel distrito, pues el primer centro que tenemos es Malingas, que es donde se concentra la mayor cantidad de casos. También tenemos el tema de Yaguarhuaca, tenemos también Palominos, en Guaraguaos, y dentro de nuestro casco urbano tenemos dentro de los sectores a Hualtaco 2, sector 9, sector 3, incluso alrededor del centro de salud también hemos visto afectados, y ya tenemos algunos, dos personales de salud ya afectados con dengue, incluso uno de ellos está hospitalizado por dengue con signos de alarma.
2: Doctor Celia, ¿a qué se debe ese incremento de casos, ¿no? Prácticamente se ha triplicado acá en Tambo Grande.
1: Bueno, han sido varios factores, ¿no? De todas maneras, siempre está presente la idiosincrasia de nuestra población, el tema de que no tenemos el acceso constante de líquido elemento, que es el agua, y de todas maneras hay recipientes donde se tiene que almacenar esa agua, y ahí tenemos el tema de la larva, la renuencia que tenemos de algunas personas de que no dejen entrar a nuestra área de control vectorial, la falta de la cantidad de actores sociales que para la cantidad de personas de población, de como distrito somos algo de 126.000, para 15 o 20 actores sociales pues nos quedamos muy cortos, ¿no? Más que todo eso ha sido el tema de la prevención, la poca coordinación con la sociedad y también la renuencia de las familias.
2: A nivel regional son más de 4.500 casos que se ha dado a conocer. Tambo Grande tiene más de 800 y Tambo Grande está dentro de los 5 sectores más vulnerados por dengue.
1: Sí, actualmente estamos dentro, pues, ¿no?, de como usted lo acaba de repetir, dentro de los 5 distritos que tenemos más casos de dengue. Gracias, hasta ahora no hemos tenido ninguna muerte por dengue, por lo menos confirmada, de nuestro distrito, que haya sido atendido dentro de un establecimiento de salud de nuestra microred. Hubo un caso, pero no había sido atendido, sino pasó directo hacia el hospital de Suyana. Entonces sí, tenemos este brote y estamos haciendo todas las coordinaciones y todas las actividades que están en nuestras manos para tratar de contenerlo lo más posible.
2: ¿Se anuncia campaña de abatización y fumigación?
1: Sí, de hecho ya vamos a empezar la intervención, gracias al apoyo de la subregión de salud Luciano Castillo Colona, hacer primero un control larvario, abatización, y dependiendo de eso también la fumigación que vamos a coordinar.
0: Bien, declaraciones de Joel Celi Yesan, gerente del Centro de Salud de Tambo Grande. Él nos habla sobre los casos que van en aumento en nuestro distrito. El dengue se está disparando. Y dentro, a nivel regional, Tambo Grande está considerado dentro de los primeros 5 sectores con mayor casos de este mortal virus. Entonces, señores de Malingas, por favor, la cosa se pone difícil, los casos siguen aumentando, por favor, tienen que trabajar de la mano con sus autoridades de salud, autoridades políticas, para contribuir bajar, erradicar este brote. También en Palominos, Yaguarhuaca, Guaraguaos, Y en la zona urbana, varios sectores se han mencionado que hay casos, 850 casos entre confirmados y probables. Y eso que no se menciona a aquellos pacientes que no acuden al centro de salud, sino que se van a consultorios particulares, clínicas. Entonces estamos hablando de un subregistro y esto puede aumentar. Se habla que llegaríamos hasta 1.300, 1.500 casos. La batización es fundamental. Es fundamental prevenir que se reproduzca el zancudo, el Aedes aegypti. La batización es la última fase. Nos estaban enviando mensajes. El señor Adolfo Calle nos dice: amigo Arnold, hay mucho dengue en Godofredo García Vaca. Hay muchos casos de dengue en Godofredo. Hay que tomar también las medidas de precaución. Si usted tiene en su casa recipientes con agua, hay que tapar esos recipientes, porque este zancudo, el que te transmite el dengue, se reproduce en agua limpia. Se reproduce en agua limpia, en agua sucia no, en agua limpia. Tenemos al señor Adolfo Calle en línea, lo escuchamos.
3: Amigo Arnold, muy buenos días. Sí, amigo Arnold, yo le envié esa foto donde ahí en la entrada de Villa California se ha hecho un puente sin ningún criterio. Nosotros, cuando se comenzó la obra, fuimos y paramos ese proyecto, inclusive fuimos a la municipalidad para que no se haga ese puente. Allí en ese puente, ¿no? La base del drain, teníamos una base que todas las aguas que habían corrían hacia abajo, pero ahí se levantaron esa parte 30 centímetros del nivel hacia arriba, donde ahí hay un estancamiento, donde hay muchos moradores que ya cansados, que no tenemos el agua y el desagüe, ya lo están utilizando y están tirando las aguas hervidas ahí en esa parte. Toda esa parte, hay más o menos como 50 metros, está lleno de agua, todo verde, que ya hemos ido a la municipalidad para que haga una limpieza, pero no, hasta el momento no se hace nada, mi guardia. Hay mucho dengue aquí en este asentamiento humano. La verdad que aquí se ha construido puentes sin ningún criterio y todo esto está mal hecho. No, no, nosotros tenemos un proyecto donde todos esos drenes se van a demoler, pero no entienden, la verdad. Y es un puente enorme que han construido ahí, que obstruye todo el pase del agua, amigo Arnold.
0: Bien, esperemos que las autoridades le den solución. Muchas gracias, señor Adolfo Calle, por su comunicación. Entonces, aquí en Godofredo García Vaca, el señor Calle señala que se ha construido un puente y que este puente está generando o hay problemas, ¿no? Tenemos otra llamada, Jorge Cernaque, desde Froilán Alhama. Jorge, buenos días.
4: ¿Qué tal, mi estimado Arno? Buenos días. El día de mañana nosotros hemos sido invitados por parte del Centro de Salud de Tamborande. Nos imaginamos que sea para una capacitación y más que todo hacer ver la problemática que tiene que ver con el tema de salud.
0: Esta reunión, ¿no?, va a ser en el Centro de Salud, ¿no?
4: Sí, correcto.
0: Sí, justamente esa información también la tenía, ¿no? Adelante, continúe.
4: Sí, no sé si habrán invitado también a los medios de comunicación, porque es muy importante que den a saber estos criterios, porque imagínate, Arnold, cuánta tasa de mortalidad quizás pueda haber. Y nosotros, por ejemplo, no somos nulos aquí en Froilán Alhama, hay bastante zancudo. Anteriormente, por ejemplo, en anteriores gestiones, se hacían programas de fumigación, y en estas gestiones últimas prácticamente no se ha visto nada, estimado Arnold. Entonces esperamos que esta invitación que nos han hecho por parte del Centro de Salud a todos los CODELOS, a los tenientes gobernadores, esperamos la asistencia de todos y poder sacar algo saludable que tenga que ver con, más que todo, con la población, quienes somos vulnerables, más que todo los niños. Nosotros, por ejemplo, aquí tenemos un dren pluvial que sinceramente está lleno de maleza, de aguas estancadas, y las autoridades municipales hasta el momento duermen en sus laureles, no haciendo nada por el tema de salud, estimado Arnold.
0: Bien, muchas gracias y espero estar también en la reunión y a todos los dirigentes que se les ha invitado ir y participar. Muchas gracias, buenos días.
4: A ti, mi estimado.
0: Bien, al inicio decía que no aprendemos de nuestros errores. El distrito de Tambo Grande es una zona endémica. ¿Qué significa? Que vamos a convivir siempre con el dengue porque los vecinos, la mayoría de vecinos no cuenta con agua permanente, sino que siempre depositado en sus recipientes y no se toman las precauciones. Usted puede tener agua en el interior de su casa, puede tener recipientes, pero tiene que tenerlos tapados, cerrados. ¿Por qué? Porque el zancudo, hay varias clases de zancudo, pero el zancudo que transmite el dengue se llama Aedes aegypti y se reproduce en agua limpia. En agua limpia, no se reproduce en aguas hervidas, no se reproduce en aguas almacenadas, sino que este zancudo tiene la particularidad de reproducirse en agua limpia. No aprendemos de esos errores. Nosotros mismos generamos que existan casos de dengue en Tambo Grande. Otra conclusión es que Salud realiza diversas actividades. Por ejemplo, la batización. La batización es clave para prevenir que el zancudo se vaya reproduciendo. Salud ingresa a tu domicilio, te deja unas motitas de abate y estas motitas van al recipiente. No genera alteraciones en la salud, no afecta en nada estas motitas de abate. Previene que no comience a formarse los huevos del zancudo y luego comience a crecer. Esa es la función de la batización. La batización es fundamental. Es el punto clave para evitar la proliferación del zancudo, de la Aedes aegypti, el que transmite el dengue. La fumigación, siempre escucho, no, queremos fumigación, acá hay bastantes casos de dengue, queremos la fumigación. La fumigación es la última alternativa, pero evaluando, analizando, la batización es clave. Si hacemos la batización, no vamos a querer ya la fumigación porque ya se hizo el trabajo previo y ahí estamos fallando. Del 100% de la población, el 20% no da las facilidades para que el sector salud ingrese a los domicilios. ¿Cómo vamos a hacer la batización si la gente se opone o cuando van a los domicilios están cerrados? Ya depende de cada uno de nosotros de tomar conciencia. Y cambiamos de información, cambiamos de tono de la información. Ayer me convocaron, me llamaron ciudadanos de Pedregal. Me preguntan también qué pasó con la transmisión por redes sociales. Hemos tenido un inconveniente, no estamos transmitiendo en vivo y en directo en las redes sociales, pero mañana ya lo vamos a programar. Hoy vamos a superar el inconveniente que hemos tenido, pero les decía que ayer me trasladé hasta Pedregal. En Pedregal nuevamente hay agricultores que no se les paga por la fruta que le brindaron a una empresa. Productores de mango le dieron crédito a una empresa que ya estaba trabajando con ellos hace 7 años, otros 3 años, y que siempre quedaba bien. Pero la campaña 2025-2026, ellos han estado entregando fruta, y la empresa hasta la fecha no les cancela. La última entrega de fruta que hicieron a la empresa fue el 8 de febrero y les quedaron en cancelar en los próximos días. La empresa no cumple, ya han pasado 5 meses y los productores de mango están preocupados. Escuchemos el testimonio de varios de ellos. Son más de 30 productores de mango que quieren que se les cancele por el trabajo que ellos ofrecieron, la fruta que ellos le brindaron a la empresa. La deuda la deuda supera el millón de soles. Escuchemos.
5: Mira, nosotros tenemos trabajando con la empresa Tropical Free Tie. Bueno, años atrás venido pagando bien al día, y este año, pues, que como estaba un poquito el mango caro, nosotros nos hemos dado la oportunidad de trabajar más y hemos estado entregue. Llegó el momento, pues, que ya se terminó la campaña y nos llega mintiendo Samas que nos va a pagar, y hasta el momento no nos paga. Y
2: ¿cuál es la última producción de mango que usted le entregaron al señor?
5: Hasta el 8 de febrero.
2: Desde el 8 de febrero hasta hoy, 1 de julio, no le cancela. ¿Cuál es la deuda que le tiene?
5: Yo me debe 299 mil soles, me está debiendo, y yo ese dinero le estoy debiendo a los agricultores y acopiadores que aquí los tengo presentes, y ellos realmente me exigen que ya les cancele porque ya es demasiado tiempo.
2: ¿Usted a quién le entregaba el mango? ¿A qué empresa?
5: ¿A Tropical Free Tying.
2: ¿Quién es el representante?
5: Edgar Albán. Edgar Albán Sotomayor.
2: Él es el dueño, ¿no?
5: Él es el dueño.
2: Y cuando te has contactado con él, ¿qué es lo que te dice? ¿Qué aduce? ¿Por qué no te cancela la deuda?
5: Bueno, él nos dice, Sama, que todavía no le cancelan tampoco a él, pero ya es el momento, ya para allá, nosotros para el exterior ya no tenemos que ver nada. Nosotros, acá ese contrato es con él, acá, pues.
2: ¿Es la primera vez que han trabajado con el señor o ya hace tiempo?
5: Yo llevo trabajando ya 7 años con él ya.
2: ¿Y la primera vez que queda mal?
5: La primera vez.
2: No, a ti te tienen una deuda de 300 mil soles, pero tú tienes acopiadores, agricultores que te dieron el mango, ¿no? Claro. Pero ellos te cobran.
5: Ellos prácticamente confiaron en nosotros para nosotros entregar el mango a ellos, pues, a la empresa, y la empresa, pues, de ver que también están así, entregue. Y él se ha seguido para atrás. Pues. Y hasta el momento, como te digo, no nos cancelan.
6: Empresa Tropical Free Tradis del señor Edgar Albán Sotomayor. Igual me está debiendo también un monto fuerte, 700 mil soles. Y bueno, lo que estoy exigiendo, pues, que nos dé respuesta y pago, pues, porque nosotros también estamos debiendo acá a copiadores, agricultores. En caso que haya agricultores que están enfermos por medio de eso, que le están debiendo plata. Y bueno, pues exigimos la ayuda a la Cámara de Comercio o algo, las autoridades que nos ayuden para presionar a este señor, porque él nos dijo en el mes de junio, nos citó en el mes de mayo, nos ha citado los acopiadores, a dos acopiadores que estamos aquí presentes. Nos dijo que para este mes de junio nos cancelaba todo, pero ya ayer ha acabado el mes y hoy no hay respuesta, y por eso que la gente...
2: Han pasado ya 5 meses, ¿no?
6: Claro, 5 meses de que acabó la campaña, pero él nos dijo para este mes de junio, pero no ha cumplido ya.
2: Ya ustedes están cansados, porque, por ejemplo, a usted le deben 700 mil soles, pero también hay agricultores que le dieron crédito a usted.
6: Claro, así como nosotros le debemos a los agricultores y acopiadores.
2: ¿Qué es lo que aduce él? ¿Por qué no les cancela?
6: Bueno,
2: sí, la campaña que ha culminado en febrero, el precio del mango era un precio adecuado.
6: Claro, él dice, pues, que no le cancelan en el exterior, no tiene respuesta. Lo malo nos dice que tengamos paciencia, y la paciencia ya se agota, pues, ¿no? Y los agricultores, acá los cooperadores nos exigen, pues, que respuesta, pues, pero no.
2: ¿Cuántos agricultores en total de los dos grupos, cuántos agricultores son perjudicados?
6: Bueno, por mi parte son 12, y por parte del otro copiador son como 13, en total son 25 personas que lo estamos debiendo.
2: Están esperando que se les pague, claro, su producción, su trabajo.
6: Claro.
5: Mira, nosotros tenemos
7: que valorar el esfuerzo que implica llevar agua de calidad a cada vivienda.
0: Bien, ustedes han podido escuchar el testimonio de los productores de mango. La paciencia se agota. El representante de la empresa les dice: tengan paciencia, aún no me cancelan. En el extranjero, en donde llevé la fruta, aún no me cancelan. Imagínense, 6 meses y nada. Pero también aquí decirle a los agricultores, por favor, no es la primera vez, no es el segundo caso, ni el tercero, ni el cuarto, ni el quinto, ni el sexto. Por favor, no brinden crédito a las empresas. No brinden. Y siempre se les ha mencionado, siempre se les dice, el acopiador o la empresa que va tienen que pagar oportunamente, no dar plazo hasta que el agricultor prácticamente, el exportador o la empresa prácticamente se lleva todo tu esfuerzo, lo vende en el extranjero, me imagino que tiene rentabilidad y si quiere te paga y si quiere no te paga, tal como ha sucedido acá. Antes que salga la fruta, tienen que haber recibido su pago o realizar un contrato formal, pero ya no pueden estar pasando por estas circunstancias. El agricultor o los hijos de los agricultores tienen que tomar las medidas del caso, un contrato, pago previo antes de la cosecha, pero no dar crédito. 30 agricultores, productores están preocupados, no se les paga. La deuda asciende a 1 millón de soles. Así como estos productores de Pedregal han salido, han denunciado. Así hay varios. Me comentan que hay varias empresas que no les cancelan. Que no les cancelan la fruta. Y eso que la campaña 2025-2026, el precio de la fruta estuvo considerable, 50, 45, 60 soles la java de 20 kilos. Ya depende de ustedes agricultores, que no vuelva a suceder, que no pase este problema con otros productores de mango. Del error se aprende, ¿no? Pero ya un caso, dos casos, pero si ya es permanente, ustedes tienen mucha responsabilidad. Tienen mucha responsabilidad. 8 de la mañana con 00 minutos. Hemos llegado a la parte final. Regresamos el día de mañana con más información. Buenos días.
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9: 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Señoras y señores, es posible que usted no note el daño de los riñones, pues estos no presentan muchos síntomas. Si se detecta a tiempo los males renales, se puede evitar la necesidad de un trasplante de riñón. 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
10: 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Gracias.
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en el país, 8 de la mañana más 14 minutos, 8 de la mañana, 14 minutos, ¿qué tal? ¿Cómo están? Un buen día para cada uno de ustedes. Buenos días acá a los amigos oyentes, bienvenidos a nuestro programa Cazadores de la Verdad. Esperando que la benevolencia de nuestro Padre Celestial nos permita tener un día placentero, un día de tranquilidad y de una actividad laboral que pueda repercutir en beneficio para nuestra población. Mi nombre es Johnny Arturo. Estamos en la edición de hoy, jueves 12 de abril, agradeciendo una vez más a cada uno de ustedes por su cordial sintonía. Hoy, 2 de julio, se celebra en nuestro país el Día del Inventor, el Día del Científico Peruano. Esto ya es un día de celebración establecido por la ley número 32078. También se conmemora y se recuerda el nacimiento, el natalicio del ingeniero arequipeño Pedro Paulet Mostajo. Importante la labor de Pedro Paulet, quien nació en 1874 en Tiabaya, Arequipa, un visionario científico, pionero de la astronáutica en nuestro país, Pedro Paulet Mostajo, conocido por idear el avión a chorro y ser considerado el padre de la astronáutica moderna por la propia NASA, un peruano, un arequipeño, por el cual no apostaban nada, termina siendo el padre de la astronáutica moderna, designado así por la propia NASA. Así que es un día para un poco también poder reconocer el talento del peruano, las falta de oportunidades de los peruanos. Pedro Paulet no tuvo las oportunidades que deberían haber tenido un destacado inventor, un genio. Sin embargo, el tiempo y sus trabajos hicieron de que todas esas oportunidades que no le dieron en vida, definitivamente las pueda reconocer, quizás no mucho el Perú, pero sí el mundo entero. Hoy contamos inclusive hasta con algunas instituciones educativas militares, ¿no?, que llevan el nombre de Pedro Paulet. Bien, importante día entonces, amigos, para poder reconocer el talento de los peruanos, que dejan muy alta la valla en el mundo. 8 de la mañana, 17 minutos, 8 y 17, estoy.

Asciende ya a casi 3.000 muertos la cifra de personas encontradas luego de este terremoto terrible en lo que es el país hermano de Venezuela. Y se siguen encontrando más cadáveres, algunos ya en un estado de descomposición. Y es terrible, señores. Se anunciaba primero 36, luego 536 personas encontradas fallecidas. Luego 1.000, hablábamos que iba a estar en aumento, subió a 2.000, ahora ya estamos en 3.000 personas encontradas, fallecidas, y va a seguir aumentando porque hablábamos de la gran cantidad de personas denominadas desaparecidas. Las denominadas desaparecidas, pues definitivamente son personas que no son ubicadas ni por su familia, ni en ningún otro lugar de la zona. Entonces, al ser declaradas desaparecidas, está abierta la posibilidad de que sean parte de los fallecidos que están sepultados bajo las toneladas de escombros que hay allí en esta parte de Venezuela. Es probable, muy probable, que la cifra siga aumentando y es terrible, ¿no? Amigos oyentes de Cazadores de la Verdad, a través de las redes, se propalaba los videos de que Venezuela en hora de la tarde o algunas partes de Venezuela se teñía de rojo, el cielo se ponía color rojizo y anaranjado, pero son signos del clima bastante atípicos en la zona, algunos de ellos producto de algunas lluvias que se vienen dando y que habrían originado pues nubosidad cargada de agua, y esto con la radiación, con la luz solar en hora de la tarde, el atardecer, pues tiende, ¿no?, a ponerse color o violeta o roja, rojiza o anaranjada. Y esto es lo que ha ocurrido en Venezuela, pero también son eventos, pues, digamos, no tan normales. ¿Qué está pasando en Venezuela? Dios sabrá. 8:19, lo que también es bastante cierto de que ese día del terremoto se estaba celebrando el día de una imagen allí en Venezuela. Ese es otro tema del cual es bastante curioso, ¿no? Un dato curioso, los dos terremotos, uno después del otro, es un dato curioso según los científicos, según los expertos, mencionan que dos placas tectónicas se habrían chocado en esa zona y que ellos no presumen, porque nadie se ha metido al centro de la tierra, pues no, pero presumen que son dos bloques inmensos de tierra por debajo que se mueve y que habrían chocado, algo inusual en esa parte, porque por ejemplo acá en el Perú está la placa tectónica, también dos placas que se mueven, pero supuestamente una se mueve por encima y otra por debajo, y lo que causa son roces y son los temblores que sentimos. Pero en la zona donde ocurrieron los terremotos, al parecer estas dos placas de tierra, pues no va una por arriba y una por abajo, sino chocan de manera frontal. Y este choque habría originado el primer terremoto y la repercusión, la energía soltada de este choque habría ocasionado el segundo terremoto, ¿no? La onda expansiva habría originado el segundo terremoto, algo atípico en la zona, ¿no? Luego el tema justo en el día de celebración de una imagen, había muchos que estaban celebrando a su manera, como muchos de nosotros que acá celebramos muchas fiestas así. Ahora el cielo que se había puesto rojizo debido a las lluvias, pero con un rojo muy intenso, o sea, más intenso de lo normal. Entonces ya como que uno empieza, ¿no?, a decir, caramba, hay cositas que están pasando en Venezuela. Bueno, paz para ese hermano país venezolano. 8:22, 8:22. Continuamos con más información a través de Cazadores de la Verdad. Atención, amigos radio escuchas, tenemos una nota importante. Se va a entregar certificados de OMAPEP aquí en la zona de Tambo Grande. Si usted es una de las personas que ha tramitado este tipo de certificados muy importantes para poder reconocer su
discapacidad a nivel nacional y poder acceder a ciertos beneficios que también da el Estado cuando usted tiene ese tipo de certificación o de certificado, perdón. Entonces es importante que usted vaya y lo recoja. La Municipalidad Distrital de Tambo Grande, atentos amigos oyentes, atentos si usted ha hecho trámite para obtener su certificado de discapacidad, muy atento porque voy a dar a conocer el listado de las personas que tienen que recoger su certificado. La Municipalidad Distrital de Tambo Grande, a través de la Oficina Municipal de Atención a la Persona con Discapacidad, denominada OMAPEP, comunica a las personas que figuran en la relación pública que podrán recoger su certificado de discapacidad. ¿Dónde puedo ir a recogerlo? En las oficinas de OMAPEP, donde está ubicada en el asentamiento humano Los Almendros, al costado de la planta de agua. El horario de atención, de lunes a viernes, de 8 de la mañana a 1 de la tarde, de 8 de la mañana a 1 de la tarde y de 2 de la tarde a 4 de la tarde. Invitamos a los beneficiarios a acercarse dentro del horario establecido para realizar el recojo de documento. El listado se lo voy a dar a conocer. Nos han enviado tres listados: Morales Domínguez Jesús, Castillo Zapata José Ángel, Maza Calle Rebeca Anayeli, Domínguez Domínguez Fausto, Tizón de Silupú María Socorro, Morales Domínguez Jesús, Rodríguez Machacuay Nelson. Tienen que ir a recoger su certificado de discapacidad. ¿Quién más? Además, tiene que ir a recoger Juárez Crisanto de Mendoza, Rosa Amada, Crisanto Alama Pedro, Girón Farfán Santos Sigifredo, Carmen Maza, Christopher Damián, Domínguez Silupú Héctor Manuel, Zuluco Alama Ingrid Karin o Karin, Pulache Maza Carlos Alberto, Peña Villegas Piero Edu. Hay un tercer listado: Navarro Chávez, Ángel Daniel, Villegas Sánchez Luis Alfredo, Vega Camacho Javier, Mendoza Crisanto Alejandro, Paredes García, Airan Valentina, Pulache Palacios Fiorella Janet, Cherres Panta Luz María, Mendoza de Moscol y Isidora. Estos son el listado que nos han enviado. He dado a conocer los nombres para que puedan acercarse las personas que hemos mencionado con su respectivo DNI y recojan su certificado allí en la oficina de OMAPEP, a un costado de la denominada planta de agua, planta de tratamiento de agua, en horarios de 8 de la mañana hasta la 1 de la tarde y luego de 2 de la tarde a 4 de la tarde. Están todos entonces comunicados. Si está escuchado y conoce a alguien por ahí, pásele la voz, por favor. Comuníquenos.

Atención, oyentes inmigrantes, atención con lo siguiente. Se acerca, o se da inicio ya a la tercera fase de la campaña migratoria para niños y niñas adolescentes en Tambo Grande. La Municipalidad Distrital de Tambo Grande, en coordinación con la Superintendencia Nacional de Migraciones, a través de la Defensoría Municipal del Niño y del Adolescente, la de MUNA, vienen articulando diversos proyectos y campañas orientadas a garantizar el derecho a la identidad y la documentación de los niños, niñas y adolescentes en el distrito, sobre todo que son de otros países. En el marco de esta tercera fase de la campaña migratoria, se van a realizar la entrega de carnés para menores de edad que participaron en el proceso de regularización documentaria, fortaleciendo así su acceso a los servicios y oportunidades aquí en nuestro país en igualdad de condiciones. Esto se va a realizar el día de mañana, viernes 3 de julio, horas 11 de la mañana, en el Teatro Municipal. El Teatro Municipal, amigos, está ubicado frente a la Plaza de Armas de Tambo Grande, frente a la Plaza Principal de Tambo Grande. Amigos, ya saben, de Venezuela, de Colombia, de Brasil, de Argentina, de Chile, de distintos países que ya sus niños están pues haciendo este tipo de trámites para obtener los mismos beneficios que todos los demás niños aquí en el Perú. Pueden el día de mañana, en esta tercera fase, asistir donde se le va a hacer la entrega correspondiente en esta campaña migratoria. Mañana viernes 3 de julio, 11 de la mañana, en el Teatro Municipal, ubicado frente a la Plaza Principal de Tambo Grande.

Bien, amigos, si la municipalidad provincial de Piura ya está iniciando un plan preventivo contra las lluvias. Se ha iniciado con limpieza del dren Suyana y está anunciando la Municipalidad Provincial de Piura más intervenciones. El alcalde provincial ha sido el que ha supervisado los trabajos de descolmatación. Ya la Municipalidad Provincial de Piura ha puesto en marcha su plan preventivo frente al próximo periodo lluvioso. Ha iniciado con la limpieza y descolmatación del dren Suyana, una intervención sumamente importante para reducir el riesgo de inundaciones en el sector sur de la ciudad. La gestión municipal también anunció un paquete de acciones que incluye la intervención de 7 mini cuencas, la operatividad del SARE y la descolmatación de 4.8 kilómetros del río Piura. El alcalde provincial de Piura ha supervisado personalmente el inicio de los trabajos de limpieza y descolmatación del dren Suyana, donde se intervendrá un tramo de kilómetro y medio, comprendido entre el asentamiento humano 18 de mayo y Granja de Colores. Todo esto con el objetivo de restablecer el adecuado flujo de las aguas pluviales y disminuir el riesgo en desborde durante la temporada de lluvias. Durante aproximadamente 12 días, se van a realizar ese tipo de trabajo, retirando maleza, desmonte, residuos sólidos y otros desechos que obstruyen el dren y favorecen la proliferación de focos infecciosos. Para estas labores se ha destinado una excavadora, un cargador frontal, dos volquetes, maquinaria que permita recuperar la capacidad hidráulica de esta infraestructura. El burgomaestre ha destacado que estas acciones forman parte del compromiso de la gestión municipal para preparar a la ciudad ante el anunciado periodo lluvioso. En ese sentido, se informa que se va a ejecutar un plan integral de prevención que contempla la limpieza principalmente de drenes, la puesta de operatividad de los sistemas alternativos de resolución y evacuación de agua de lluvia, la intervención de 7 minicuencas urbanas y la descolmatación del río Piura. Estamos iniciando estas acciones preventivas para poder estar preparados o algo preparados ante el periodo lluvioso y vamos a seguir articulando para que el próximo gobierno atienda nuestras necesidades con prioridad, expresó la autoridad edil. ¿Cuáles son las minicuencas que se van a trabajar ahí en Piura? Azucena, Sauces, Almirante Grau, Susana y Gucci, sectores considerados vulnerables frente a las precipitaciones. Además, el 9 de julio se va a desarrollar una en coordinación con el Ministerio de Vivienda, un simulacro y pruebas de funcionamiento de los SARE para verificar su capacidad de respuesta ante una eventual emergencia. Ya empieza a hacer el trabajo preventivo la Municipalidad Provincial de Piura, ahí en Piura Centro. Aquí en Tamborande, imagino que de las autoridades ya tienen que estar bien en las próximas semanas, empezar a prepararse. La descolmatación de los drenes es, digamos, lo básico que se puede hacer. Lo básico que se puede hacer. Aquí contamos con varios drenes. Algunos de ellos están llenos de aguas hervidas, llenos de aguas putrefactas, en lo cual lamentamos sinceramente. Pero aquí en nuestra localidad hay infinidad de basura arrojada en algunos drenes. Tenemos comunicación. Aló, buenos días. Sí, hola, buenos días.

0: Muy bien, muchas gracias por la cordial sintonía. Nos comunica que se va a realizar una ceremonia en la plaza principal de Tamborane. Tenemos entendido que va a haber homenaje también al maestro, una antesala, homenaje al maestro, a su labor sacrificada, a su labor pedagógica, a los buenos y verdaderos maestros, aquellos que abren la mente y el corazón a los niños, a los jóvenes, para que puedan ellos ser libres, pensadores, tener los conocimientos básicos e importantes para poder enfrentar un mundo digitalizado, globalizado, diferente al que hemos vivido anteriormente, trasladando también a algunos de ellos sus experiencias personales para ser, pues, de los chicos y las niños y niñas, hombres y mujeres útiles para la sociedad. Eso es sumamente importante, así que felicitar la destacada labor de los buenos docentes, amigos, escuchas. Bien, bueno, estábamos hablando un poco del tema de los drenes. De los drenes aquí, hay algunos ciudadanos que no cuentan con alcantarillado. Y lo que han hecho es simplemente poner, pues, sus tuberías a los diferentes drenes donde agua arrojan sus aguas servidas. Esto ocasiona que drenes que se han limpiado de manera constante durante mucho tiempo, pues de manera rápida, muy rápida, otra vez vuelvan a tener maleza, hierba, aguas servidas, contaminación, insectos, zancudos, pestilencia, de todo. Hay asentamientos humanos nuevos, donde también, pues, están haciendo lo mismo, ¿no? Arrojar sus aguas servidas, pues, a estos drenes. El dren que nace desde el lado del cementerio, por ejemplo, que pasa por el asentamiento humano Los Almendros. Este dren también recibe aguas servidas de varios vecinos que han puesto sus tubos de desagüe, sus tubos plásticos, los han puesto este pequeño dren. Este dren se une con el dren que pasa por Renacer, nuevo asentamiento humano, donde también vecinos han colocado sus tuberías directo al dren. O sea, los drenes que fueron ejecutados, construidos para drenar las aguas de la lluvia, las aguas pluviales, ahora están siendo utilizados como desagüe. Están siendo utilizados como desagüe o desaguadero de las aguas servidas. Y esto lo están originando los propios vecinos. Por necesidad, pues, no tienen tampoco un sistema de alcantarillado, pero están causando contaminación, colmatación. Estoy siendo claro y lo estoy mencionando porque esto se da en toda la zona de Nuevo Renacer, llega cerca a la Mariátegui y continúa hasta la cercanía de lo que es el ingreso a Sagrado Corazón de Jesús. Aló, buenos días. Buenos días, estamos al aire para el programa Cazadores de la Verdad. Bien, buenos días. ¿Con quién tenemos el gusto de conversar?
1: Te habla el ciudadano Jorge Yarleque, miembro del modelo del asentamiento humano Froilán Alama.
0: Froilán Alama, muy bien. Mi estimado Yarleque, un gusto saludarlo.
1: ¿Qué tal, mi estimado? Bueno, el día de mañana el centro de salud de nuestro Isis de Tamborande, bueno, nos ha invitado a todos los comités de desarrollo local, conjuntamente con los tenientes de gobernadores, para una reunión muy importante que tiene que ver con la situación del dengue en el distrito de Tamborande. Y esperamos que estén ahí también ustedes como comunicadores sociales, Johnny, porque este tema es muy importante, muy fundamental, en el sentido de que,
0: por supuesto,
1: el dengue está atacando últimamente a los sectores donde justamente, como tú lo decías, hay drenes pluviales que hasta el momento no han sido descolmatados, no han tenido un mantenimiento por parte de la autoridad, en este caso la municipalidad, ¿no?
0: Ni por los vecinos.
1: Es un descuido total. Uh-huh. Nosotros tenemos un dren pluvial en el límite Froilán Alhama y Buenos Aires, donde está completamente sucio, completamente abandonado. Hasta la fecha, desde que ha asumido la gestión el señor Menéndez, no se le ha dado el mantenimiento, como en otras gestiones sí se ha hecho. También lo que se coordinaba anteriormente con el tema de fumigación en las casas, todo eso ya no existe, mi estimado Johnny, y hoy el zancudero está a su flote. Nosotros tenemos ese dren como foco infeccioso y yo creo que aquí las autoridades deberían darle importancia, ¿no? Y esperamos que en esta reunión a la cual nos han invitado los amigos del Centro de Salud, se saquen puntos muy importantes, conclusiones que se puedan llevar a futuro. Estamos a vísperas de un fenómeno pluvial y no queremos tener más quizás dificultades de las que tenemos. Otro punto muy importante que quería comunicarse aprovechando este momento, Johnny, usted verá que se está construyendo el puente, que es muy importante, el puente Bonapira. Nosotros hace días nos reunimos con algunos señores ingenieros ahí de este puente, porque están haciendo una defensa con bloques de sacos que sinceramente no brindan las condiciones para soportar años con esa tierra que están echando ahí, porque es tierra solamente lo que están echando ahí en esos bolsones. Y solamente están dándole un metraje de... ¿qué te puedo decir? Que no brinda las garantías. Nosotros como moradores sabemos el nivel de agua que fluye en tiempo de lluvia y eso prácticamente no brinda las garantías. Aquí también hacerle un llamado a la municipalidad, no sabemos si los regidores, el alcalde se habrá dado una vuelta, porque sinceramente esto no va a dar garantía en una temporada de lluvia. Y es más, le han dado un promedio de 130, 140 metros aguas arriba y prácticamente casi la mitad del asentamiento humano hacia arriba va a quedar a la intemperie en caso venga una corriente regular de agua. Entonces esto es preocupante y nosotros como autoridades, como Codelo, sinceramente estamos poniendo a la orden de día de la autoridad para que con tiempo vean esto y le den alguna solución, mi estimado amigo Johnny Arturo.
0: Y además también están ustedes ya cumpliendo con su responsabilidad y cualquier cosa que pase, hay testimonio, hay veracidad que ustedes ya lo habían prevenido de acuerdo a la experiencia misma.
1: Exactamente, Johnny. Son de la zona. Nosotros ya tenemos, por ejemplo, para muestra un botón, las malas consecuencias que sucedieron con respecto al proyecto de agua y desagüe, que muy lamentablemente pues hemos tenido que recibirlo, a pesar de que el monto del recibo de agua se ha subido. Nosotros tenemos serias dificultades con el tema de el agua, por ejemplo, solamente nos dan 2 días a la semana y por horas, y todavía nos han puesto un precio injusto. Acá, por ejemplo, los que tienen sus rotoplas y sus motorcitos que llevan el agua son los que más se benefician, y los que no tenemos somos los que llevamos la peor parte, y todo eso sinceramente la autoridad no tomó en cuenta antes de sentarse con el señor Chirito, que es un señor de Piura que no conoce nada de la realidad de Tambo Grande.
0: Bien, cualquier problema con el tema del agua, usted puede acudir con su recibo a cancelado, sí, y hacer el reclamo correspondiente. Ahora ya hay una unidad que puede escucharlo y puede tratar de solucionar el tema. Pero ahí hay un tema de las electrobombas. Hay mucha gente que utiliza las electrobombas y yo entiendo, ¿no?, que es necesario para que puedan llenar sus tanques, pero la presión, al jale de las motobombas, ocasiona que la presión de agua se minimice a los que están más atrás.
1: Exactamente, y eso no es lo que llega, se lleva la mayor parte de agua.
0: Sí, hay un problema.
1: El horario es poco lo que nos brindan.
0: Hay un problema con la utilización de las electrobombas, no permite que llegue la presión de agua necesaria para el resto de hogares. Bueno,
1: gracias, Johnny, por brindar la oportunidad. Ojalá que a través de tu medio de comunicación y tu noticiero se haga eco esto y que las autoridades principales, tanto gestión municipal como salud, se preocupen pues por la población.
0: Yo te pediría, Johnny, como autoridad y como Codelo y Arlequé, a que continúes exponiendo este problema, quizás también a través de las redes, a través de videos, porque lo que tú estás exponiendo es un trabajo de prevención muy importante. Mira, ustedes tienen la experiencia, como todos nosotros, de eventos pluviales, pero se está anunciando un evento pluvial probablemente que puede ser mucho más fuerte, mucho más contundente. Entonces, es dable y es claro que lo que ustedes están pidiendo tiene que ser escuchado. Porque si ya se conoce, por ejemplo, hasta dónde se expande la quebrada, hemos visto que la quebrada en ocasiones inclusive se ha salido hasta el propio dren, ¿no? Se ha unido con uno solo. Entonces, a los señores que están construyendo el puente Buenapira, agradecemos. Es un puente sumamente importante que está cambiando la historia de Tambo Grande y ya está un 80% prácticamente, pero hay que escuchar a la población. Señores de Provías Nacional, que son los que están que construyen, hay que escuchar a la población. El alcalde, por lo mismo que está dentro de la jurisdicción, tiene que acercarse también porque está dentro de su jurisdicción. El gobernador regional, de igual manera, ya hace poco llegó por ahí, dijo, está muy bien, está en tal avance, pero yo no sé si el gobernador regional conversaría con usted los vecinos o los habrá escuchado también sus pedidos.
1: No, ellos vienen como aves de paso y no comunican. Por ejemplo, ellos saben bien que en un asentamiento humano existe un Codelo, un teniente gobernador. Ellos por lo menos deben tomarse la atribución de llamarnos para poder coordinar con nosotros, que somos las autoridades, quienes velamos por un asentamiento humano.
0: Y que no lo hacen por molestar, o sea, lo hacen porque no. Al final ustedes son los que se quedan viviendo ahí y la población va a decir, ¿dónde estuvieron los dirigentes?
1: Exactamente.
0: ¿No? Exactamente. Muy bien. Perfecto, Arlequé. Bueno, muchas gracias por confiar en este programa y una vez más, yo creo que hay que seguirle poniendo punche. Gracias por la invitación. Trataremos de estar mañana, ¿a qué horas en la reunión?
1: A ti, mi estimado Arnold, a las 10 de la mañana estamos siendo invitados. Ojalá que contemos con la presencia de ustedes como comunicadores sociales. Reitero el horario, a las 9 de la mañana, mi estimado.
0: 9 de la mañana, perfecto, sí. Terminando este programa. Muchas gracias, sí, Arlequé. Un abrazo. Perfecto, muchas gracias. Éxitos en tu gestión. Bien, a ver, vamos un poco a retomar este tema. Señores que están construyendo el puente Buenapira, la empresa que ha sido la ganadora y que está construyendo el puente Buenapira, sabemos que ejecuta Provías Nacional. Algunos de ustedes tienen que estar escuchando, ¿no? Pero a veces hay que escuchar a la población. Hay que escucharla. Ustedes son los profesionales, ustedes son los técnicos, eso no se los quita a nadie. Ustedes son los expertos, los especialistas, los conocedores del tema técnico, ¿no? Y ustedes se basan a un expediente técnico y así lo están ejecutando. Muy bien, perfecto. Pero, señores, hay que adecuar ese expediente técnico a las necesidades propias de la zona. ¿Y cómo la adecuamos? ¿Cómo la socializamos? Escuchando a la población. Escuchando a la población, porque como ellos son los que han vivido, los que viven y los que vivirán en los alrededores de la zona, son los que mejor conocen. Son los que mejor conocen, porque seamos sinceros, ustedes pueden ser muy buenos, pero hay que escuchar a la población. Miren, yo le doy un ejemplo que lo he dado en muchas oportunidades, en muchas ocasiones, cuando no se escucha a la población. No, acá han habido proyectos de agua donde se decía, el poblador decía, aquí hay agua. Y venían los técnicos, los especialistas, los ingenieros a decir, no. Nosotros como especialistas nos regimos al expediente y vamos a buscar agua por acá. Y no encontraban. Otra vez, ciudadano decía, acá hay agua, señores. No, vamos a buscar hacer otro pozo en otro lugar. No encontraban agua. Tercera vez, igualito. A la cuarta vez, cuando el proyecto de agua se caía, hacen caso a la población. Y van y perforan donde la población había mencionado, donde los dirigentes decían, conocedores de su tierra. de su zona y encuentran el agua. Y con esa agua, ¿no?, le dieron viabilidad a su proyecto. Entonces, digo yo este ejemplo para poder escuchar a la población, amigos que están construyendo ahí. Lo están haciendo muy bien, ¿no? Hemos visto un puente, una estructura bastante, se nota con bastante fortaleza. Ahí se ha perforado muy profundo. Se ha perforado muy profundo para hacer esas bases. Pero hay que escuchar a la población de los alrededores. Sería importante, ¿no? Si son unos sacos especiales, grandes. Yo he visto que también en la quebrada San Francisco también los están colocando, ¿no? Pero sería importante quizás reforzarlos. ¿Por qué no reforzarlos con malla metálica? ¿Por qué no reforzarlos con malla metálica, por ejemplo, no? Si el expediente técnico dice que sean esas sacas especiales con tierra, hay que reforzarlas quizás con malla metálica o algo más. Ustedes son los conocedores. Pero hay que escuchar a la población, por favor. Con el tema de los drenes. Tambo Grande es una zona endémica. El clima cambió. Así que hay que nosotros adaptarnos, señores, a ello. Entonces, el dengue que está en crecimiento y todo lo demás tiene mucho que ver con varios factores. Varios factores. Uno de ellos es que el zancudo transmisor del dengue no se reproduce en agua sucia. Otro tipo de zancudos, como el negro, como la turula y otros zancudos más, sí. Pero el zancudo vector del dengue, que es el Aedes aegyptis, no se reproduce en agua sucia, se reproduce en agua limpia. Entonces, si están creciendo, aumentando los casos de dengue en la zona urbana y en la zona rural, es porque estos zancudos están teniendo agua limpia. Agua limpia donde reproducirse. O sea, están teniendo las condiciones adecuadas. Agua limpia y sangre humana. Entonces, si está creciendo el dengue, es porque no estamos tapando bien nuestro depósito donde almacenamos agua limpia. Ahí se están reproduciendo. No estamos haciendo la limpieza respectiva de nuestros cuartos, de nuestros baños, los lugares oscuros donde se queda el zancudo para poder alimentarse de la sangre humana en horas de la tarde, horas de la mañana, horas de la noche. Hay que hacer ese tipo de limpieza. Hay que sacar los inservibles de los alrededores. Y luego, si vemos a uno de nuestros integrantes de la familia con síntomas de dengue, escalofríos, dolor de hueso, dolor de cabeza, dolor de ojos, quizás vómitos, pues hay que tratar de protegerlo en hora de la noche en su cama con su mosquitero para que los zancudos no lo vuelvan a picar y piquen a otro integrante de la familia y lo contagian. Entonces hay que tratar de aislarlo de esta manera para que los demás no se contagien. Todas esas acciones tenemos que realizarlas en casa. Si ha aumentado los casos, es por eso. Ahora, a las autoridades les queda, pues, hacer el otro trabajo. Número uno, ir casa por casa, lo que sabe, abatizando para que la larva se muera. Luego, al zancudo en vuelo, lo clásico de siempre. Volver a pedir nebulización, lo que anteriormente llamábamos fumigación. Nebulización para matar el zancudo en vuelo, los que puedan morir, porque la gran mayoría ya tiene resistencia al maliatón y, como usted verá, a veces se fumiga, el zancudo sale volando, se va y luego regresa, se esconde en las casas cerradas, en las casas abandonadas, en las casas que no fumigaron y vuelve a regresar. Hay muchos factores, señores. Así que es importante conocerlos. Y se los estoy dando a conocer yo como información porque hay que hacer también nuestra chamba. La descolmatación de los drenes es importante, muy importante, por la suciedad, por el mal olor, por la preparación también ante los fenómenos pluviales y todo lo demás. ¿Qué más se puede hacer con respecto a este tema? ir, cuando usted tenga los síntomas, ir al centro de salud, ir a la posta. No, no voy porque pierdo el tiempo, no me atienden rápido y el tiempo es solo para mí. Quiero que me atiendan rápido, ahí no me atienden rápido, así que no voy. Vaya, señores, vaya, aunque sea a registrar que usted tiene esos síntomas. ¿Por qué? Porque es importante que usted vaya, aunque sea a registrar. Luego, si no lo atienden rápido, vaya donde usted guste, ¿no? Pero primero vaya a registrar que usted tiene los síntomas en los centros de salud, en las postitas. Vaya y registre que usted tiene los síntomas. ¿Por qué? Porque cuando usted lo registra, a mayor cantidad de casos se le puede exigir a la subregión de salud, Luciano Castillo Colonna, se le puede exigir al gobierno regional que destine los presupuestos o destine el personal para que venga y haga nebulización en todo Tambo Grande urbano o en el campo, si se registran los casos. Pero si no se registran los casos, ¿sabes qué ocurre? Ocurre que todo el mundo comenzamos a decir, ha aumentado los casos de dengue, todo el mundo está con dengue, enfermo de dengue, enfermo de dengue, pero las autoridades van al registro y ven que hay unos cuantos casos en el registro. Entonces, la realidad es una, pero el registro es otro. Y las autoridades, quieran o no, actúan mediante ese registro, porque saben que van a destinar presupuesto, van a destinar personal, van a destinar maquinaria. Entonces, ayudemos un poco también a nuestro sistema de salud local, registrando nuestra dolencia. Estamos con el dengue, vamos. Señores, estoy con estos dolores, registrado el señor, pruebas, qué sé yo, tiene dengue. En los centros de salud, tratar de atender un poco más rápido a la población. Un poco más rápido a la población, de una mejor manera. Hay muchos médicos que te atienden así nomás, rapidito, a la voladita al paciente, para acabar con su cuota. Digamos, tengo como servidor público una cuota de atender 30, 25 pacientes al día. Y a veces, como tienen sus consultorios particulares, en los centros de salud te atienden rapidito. A ver, ni siquiera te chequean. ¿Qué sientes? Esto, fiebre, calofrío. Ah, dengue, está listo, sácate la prueba, chao. Otro. ¿Por qué rapidito? Porque quieren a veces terminar su cuota de atenciones para que les quede el tiempo libre. Los llamaron en sus consultorios, se fueron a sus consultorios. Saben que allá les van a pagar también un poco adicional. Aunque acá también les pagan. Han sido aumentados en los últimos tiempos el pago a los médicos en el Perú. Y ha sido aumentado para que atiendan un poco mejor a los ciudadanos, con el respeto que se merecen. Pero estas son cositas que están ocurriendo. Así que aquí la chamba es de todos, ciudadanos, autoridades de salud, hacer mejor su trabajito, pobladores, por ahí, y autoridades. Autoridades. Yo creo que si mañana o pasado destinamos maquinaria para ya de una sola vez, o hoy mismo si es posible, no, hoy de repente hay un cronograma, mañana o pasado ya vemos a las maquinarias haciendo la limpieza, la descolmatización de los drenes, yo sé que la población se va a sentir un poco más respaldada, porque hay una capacidad de respuesta un poco más rápido. Dejemos un ratito las trochas, dejemos un ratito las trochas y vamos a descolmatar los drenes. ¿Por qué? Porque tenemos el dengue encima. Entonces, prioridad en estos momentos va a ser enfrentar el dengue. Así que prioridad es destinar las maquinarias, drenes, 3, 4 días, 5 días, drenes, señores, drenes. Ya si el poblador vuelve a ensuciarlos, vuelve a tirar sus aguas hervidas, sus aguas putrefactas, ella es otra cosa, pero usted ya cumplió. Se trata de que este gobierno cierre bien su gestión. Así que hay que atenderlo más pronto posible. Las prioridades. En estos momentos, prioridad es el dengue, porque lo tenemos encima. Y las lluvias, luego la prevención. Esperamos que se puedan ejecutar las acciones lo más pronto posible. 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
2: 8:58.
0: 8:58. 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
0: 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Muy atento, los síntomas del dengue, es importante que usted lo sepa. Los síntomas del dengue, recuerde que suelen aparecer entre los 3 y 10 días luego de haberte picado el zancudo. Te picó el zancudo y los síntomas recién van a aparecer luego de 3, 4, 5, 6, 7, 8, 9 o hasta 10 días. Depende de la persona, el sistema de cada persona es diferente. ¿Qué síntomas va a tener? Fiebre altas, dolor de cabeza intenso, fuerte, dolores musculares, dolores de los huesos, dolores articulares, dolor detrás de los ojos, le van a doler, le van a pesar doler los ojos, náuseas, vómitos, sarpullido. Si usted tiene estos síntomas, acuda, por favor, al centro de salud. No, me voy a la farmacia, me compro una paracetamol efervescente y ya listo, me curo. Tengan mucho cuidado, tengan mucho cuidado. Bien puede usted curarse, se está automedicando, pero también usted puede quizás complicar su enfermedad. ¿Por qué? Porque el dengue puede evolucionar y volverse grave. Y cuando evoluciona y se vuelve grave porque usted se automedicó, viene el dolor abdominal intenso, te va a doler la barriga horrible. Vómitos completamente persistentes, no vas a poder aceptar nada de comer. Vómitos persistentes, sangrado y una fatiga extrema. Estos ya son signos de una emergencia. De una emergencia, ahí está en riesgo ya tu vida. Está en riesgo tu vida, así que antes de automedicarse, primero, vayan, acudan a un centro de salud. Por más que se demore y todo lo demás, vayan, acudan. Por favor. ¿Ya? Bien, amigos. Es importante darles a conocer.

0: día de mañana probablemente den a ya de manera oficial ganador de las elecciones. El día de mañana posiblemente ya sea de manera oficial. Recuerden que en el Perú estamos en una situación en la cual necesitamos tranquilidad, paz, sosiego, solidaridad, tolerancia. El Perú no está para revueltas. El Perú no está para desunión. El Perú no está para convocatorias o voces que llamen al caos, a la violencia. No. El Perú está para empujar el carrito hacia adelante, no hacia atrás. No para poner la piedra, sino para juntos sacarla y tratar de que el Perú avance. Que el Perú avance. Bien, amigos. Hay algunas noticias también que tenemos que compartir con ustedes. Ya se nos quedan algunas. Hay congresistas electos que figuran como candidatos a regidores en las elecciones municipales. Congresistas electos. Señores. Al menos un senador, 4 diputados, un parlamentario andino suplente, electos, que están figurando en la lista para las elecciones regionales y municipales del 4 de octubre. Estos expedientes están atravesando distintas situaciones ante la autoridad electoral, ¿no? O sea, estos caballeritos decían, bueno, si no gano, al menos me voy a la regional. Si no gano, me voy a la municipal, no importa, pero como sea, me voy a cualquiera, ¿no? Y bueno, señores, así está el tema, a veces por las ansias de querer, como sea, llegar a ocupar un lugar dentro de la gestión pública. Amigo Radio Escuchas. Bien, no hay tiempo para más. Gracias mil por la cordial sintonía prestada a este programa. Les queremos agradecer a cada uno de ustedes. 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Sonido LJR, el sonido que está, que la rompe. Ya tiene varios contratitos, le está yendo muy bien al Sonido LJR. ¡Sí! Muchas gracias, Sonido LJR. Nos reencontramos el día de mañana. Que tengan un buen jueves.
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3: 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Da pena ver varones y mujeres de 30, 40 años sufriendo de terribles enfermedades, quizás tan complicadas que llegan a tal extremo de operarse o de internarse en un hospital acortando su vida lentamente, simplemente por el descuido. Es muy lamentable ver el descuido extremo en su salud. Recuerden que la medicina cubana es la mejor que hay en el mundo para curar definitivamente esas terribles enfermedades. 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Por eso, el conocido Diego Armando Maradona, cuando estuvo enfermo por su adicción a las drogas, se hizo su tratamiento de rehabilitación en Cuba. Y eso todos lo sabemos. Los cubanos desde muy niños tienen inclinación por la medicina, por eso sus padres los alimentan bien, los tonifican para que en el futuro sean buenos profesionales. 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

0: 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En los adultos, ¿cuántas son las personas que a los 40 años o 50 ya no ven? Ellos piensan que acudiendo a un oculista o comprándose lentes se van a curar de la ceguera, pero no es así. Cuando tú acudes a un oculista, estás condenado a estar comprando lentes de mayor medida, cada 3 o 6 meses o cada un año, hasta que llegue el momento que vas a utilizar lentes tan gruesos que cuando te lo saques ya no vas a ver nada y te quedarás totalmente ciego. Cuando una persona no ve bien, no quiere decir que los lentes te van a curar. El problema es internamente en el cerebro, ya que el cerebro hace trabajar bien la vista a través del nervio óptico. Lo que hace el complejo reconstituyente cubano simplemente va a fortalecer el nervio óptico y vas a ir recuperando tu visión lentamente sin usar colirios o lentes. 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Es una pena ver personas que no se preocupan de la computadora más completa que Dios nos ha dado. El cerebro es muy delicado y hay que saber cuidarlo. ¿Cómo se cuida el cerebro? Fortaleciéndolo, alimentándolo bien. 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
5: 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Gracias.

0: ¡Qué rico la voz!
1: 9 de la mañana, 31 minutos.
0: ¡Vamos a bailar! Porque sostiene para el rato con la poderosa.

0: poquito para eso. Para toda la gente que está gozando esa noche aquí en Sullana.
1: Qué rica, hermosa mañana. ¿Cómo están? Qué buenos días a todos los grandes oyentes que están conectaditos en ese gran hermoso jueves. ¿Cómo está ese bonito jueves 2 de julio? Conectaditos en esta mañana. Vamos a disfrutar, a pasarla muy bonito. A entregarte toditita la alegría total. Hola, hola, hola, hola, hola, hola, hola. Súbele, súbele, súbele, súbele, súbele. Súbele todo, súbele todo, súbele, súbele. Claro, por favor, súbele, súbele. Vamos a empezar una bonita hermosa mañana de hoy, jueves, ya antes sale el fin de semana. Estamos aquí conectados en esa gran mañana a través de tu radio, mi radio. La radio que está en tu corazoncito es la mejor en ese bonito jueves, ¿ah? Con doditititititita, la actitud con todas las buenas ganas positivas para poder compartir contigo, acompañándote donde quiera que estés, como estés, ¿ah? Buenos días, buenos días, buenos días, buenos días. Estamos aquí, te levanto la manito por aquí, soy Ronnie Alexander. Gracias a los pisos de sonido Capricornio y gracias a los muchachos de sonido LJR. Conectados en esta mañana maravillosa. A ponerle ganas, a ponerle ganas. Vamos mi gente, vamos mi gente. Olvídase de las penas, de las tristezas, ¿ah? Y a subirle todo el volumen a su radio en esa gran mañana, por favor. Vamos, vamos. Nos conectamos con todas las ganas positivas a través del mundo mágico de la radio, ¿ah? Quienes nos escuchan, todo el norte, todo el sur, ¿ah? Donde quiera que sea, llévanos contigo, somos la mejor. Buenos días.

Hermosa mañana, por favor. Arriba ese volumen a toda la gente que nos escucha. 9:51. ¿Cómo vamos? ¿Cómo estás en primeras horas de la mañana? Bien, bacán, más o menos, regular, con frío, con flojera. Hay que ponerle toda la gana bonita, por favor, ¿eh? Claro que sí, ¿eh? Obviamente, para todos los grandes amigos que ya están chambeando en diferentes empresas de la UBA, Rapel, Eco, Pedregal, ¿no? En fin, muchas empresas hoy por hoy ahí chambeando. Pero por favor, no me exploten a la gente, no me la exploten, por favor. Ya que estamos en esa bonita, excelente mañana, para poder compartir contigo, arriba ese volumen, donde quieras que estés, haciéndote recordar, por favor, súbele el volumen a su radio. 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Saludos aquí en tu radio, la mejor. 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Ya lo sabe, mi gente. Eso. Dale, que dale. Dale, que dale. Qué rico. Eso.

¿Cómo dice? ¡Qué rico eso! Vamos, ¡ay, ay, ay, ay, ay! Con alegría total para toda la gente que está escuchando la radio. Vaya, no sé, porque a las 10 de la mañana se viene el audio WhatsApp pedido. Por favor, vaya grabando. No esperan el último momento para grabar, no, no. Con anticipación ya. Está grabando tu audio WhatsApp. Que yo te voy a complacer con toda tu buena música en esa hora ya de la mañana. La hora importante, 9:57. Arriba ese volumen. Ya vuelvo, ¿eh? Graba tu audio, graba tu audio.

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0: 10 de la mañana, 18 minutos.
1: La hora importante son las 10 de la mañana con 18 minutos. Entregándote para toda y cada uno de ustedes toda la buena música y todos los audio WhatsApp pedidos en este excelente jueves 2 de julio, ¿eh? Vamos a compartir, vamos a disfrutar y sobre todo entregándote la buena música aquí en esta excelente bella mañana. Por favor, a todos los grandes oyentes que están disfrutando siempre con los éxitos más bacán. Vamos arriba, ese volumen. Tenemos el primer audio WhatsApp ya de la mañana para que puedas compartir conmigo. 97609497 es el numerito para poder compartir con todos ustedes. Vamos a grabar, vamos a empezar grabando. Grabe.

0: Ya tenemos el primer audio de la mañana. Vamos a disfrutar con todos y cada uno de ustedes, señoras y señores. Arriba ese volumen. Radio, la mejor. Vamos a complacerte con tus audios.
1: Hola, Ronnie, buenos días.
0: Hola.
1: Se habla Marita de San Martín de Angostura.
0: Angostura. Ya.
1: Porfa, compláceme con una canción, Novios Cruzados, de Stan Iván. Un saludo para ti.
0: Ya.
1: Y te deseo un lindo día.
0: Muchas gracias. Gracias por ser hincha de radio, a lo mejor. ¿No hay sandillitas por ahí?
2: ¡Sí!
0: Ah, por favor. Dale, eso. Gracias por estar conectado con nosotros. ¡Arriba ese volumen! Hace tiempo no escuchaba esta canción, ¿ah? ¿Eh? Amigos cruzados. Gracias por estar conectados. ¡Arriba ese volumen! En ese bonito jueves. ¿Qué tal el jueves? ¿Qué tal el jueves? Bien, más o menos, por ahí, regular. Somos la mejor. Sigue grabando tu audio. Somos la radio que está en tu corazoncito. Arriba ese volumen.

0: Era el estilo de la poderosa Sunny Bang para poder complacer a todos los grandes oyentes. Vamos entregando más música en esa gran hermosa mañana. Complacemos con el siguiente audio WhatsApp que nos vienen dejando. Sigan grabando. Vamos, graba. 9760-94297. 9760-94297. Siguiente audio de la mañana. ¿Cuántas chicas hermosas están escuchando la radio? Los caballeros que están chambeando también. Un fuerte, caluroso abrazo y aplauso para ustedes también, caramba, porque son dignos de seguir chambeando hacia adelante a pesar de muchas cosas que hoy atraviesa nuestra situación, el Perú, pero igual aquí estamos siempre con la mente de seguir adelante. Siguiente audio.
1: Hola Ronnie, buenos días. Hola. Páseme salud en la grida para Josué y Jefferson. Una canción que se vaya de cumbia bonita, porfa Ronnie, complace. Aquí en la grida full sintonía de radio, la mejor, me gusta más, gracias.
0: Esa es la buena actitud de esa gente que está a esa hora escuchando la radio y sobre todo pues pasándola fenomenal con nosotros. Arriba ese volumen, vamos a complacer mi gente, gracias. Entregamos cumbia para la gente de dibujos y diseños, el rey, saludos. Y Cali Motor también es ahora en la mañana, nos escuchan, ¿ah? ¿Eh? 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Vamos, vamos, vamos, ¿qué esperas? No lo pienses mucho, por favor. No lo pienses mucho. Arriba ese volumen.

Enrico. Arriba ese volumen a toda la gente que nos escucha. Eso, dale, muévelo.

0: Arriba ese volumen a toda la gente que está conectadita en esta gran hermosa mañana. 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Ahí están, con mucho cariño. 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Así que, ya lo sabe, ¿eh? Un fuerte abrazo. Saludos cordiales a esa gran hermosa mañana. ¿Quiénes están ahí conectados? ¿Quiénes están grabando sus audio WhatsApp? Vamos a grabarlo, por favor, vamos a grabarlo. 97-60-94-29-7. Es el número para que puedas interactuar conmigo, ¿eh? Reporte la sintonía, qué lugar estás escuchando la radio, sobre todo grabando tu audio WhatsApp y poderte complacer con tu música bacán en esta gran hermosa mañana.
1: Buenos días, quiero que me complazcas con la canción El Chuyo de Armonía 10. Gracias.
0: Ahí está, el Chuño de Armonía 10. Ahí estamos para poder conectarse con usted. De mi Chuno, Chuno, vamos ubicando, por favor. Gracias a todos los oyentes que están ahí siempre disfrutando de la alegría de radio La Mejora. Un saludo para la gente que nos escucha también en Pedregal, la gente de Huiracocha, la gente de Chica Alta, la chica también que nos están escuchando ahí en La Peñita. Un fuerte, caluroso aplauso. Miles de gracias por escuchar la radio.
2: ¡Siempre con cantando!

0: ¡As! ¡Qué rico!
1: ¡Armonía 10!
0: La manito arriba, arriba, arriba, arriba, arriba. Tremenda bulla de lo máximo con Armonía 10 de Piura, entregándote para todos los grandes oyentes que están ahí conectados en esa bonita mañana. Vamos a seguir grabando tus audios. Grábalo, grábalo, grábalo, grábalo, por favor. Dable, dable, dable, dable. Es dable para poderte complacer con tu música en esa mañana maravillosa. ¿Cuántos están disfrutando? ¿Cuántos están ahí conectados? ¿Cuántos están ahí pasando la recontra chévere?

Gracias por estar conectados. Un saludo para la gente de Pedregal que nos escucha. Gracias, Pedregal. Sector San Martín. Ahí están conectados en esta mañana la gente de Pedregal. Un saludo para la chica de la Rita, la Gre, del Papayo. ¿Dónde están estas chicas que hasta ahora están conectaditas con nosotros? Pasándola bien, pasándola muy bonito. Y por qué no decirlo, siempre con ese cariño muy hermoso, ¿ah? Claro, por favor, saluditos cordiales. Arriba ese volumen. ¿Dónde te encuentras? Donde estés, siempre pasándola recontra chévere en esta gran hermosa mañana. Saludos, saludos, saludos.

0: mañana. 40 minutos.
1: Ok, gracias, gracias. Gracias por disfrutar esa. No, para la gente de CP6, ¿cómo está CP6? Gracias también por escuchar la radio. Vamos entonces con el siguiente audio de la mañana.
2: Hola Rani, buenos días. Te saluda Lucía desde el caserío de la Greda Antigua. ¿Me podrías complacer con la canción, el mix Rosaura Lindaura de Duros de América? Estamos en sintonía con Radio La Mejor. Me gusta más.
1: Ok, ahí están los Duros de América. Vamos ubicando su canción por ahí. Duro, duro, duro, duro, duro, duro, duros, duros de América. Ahí está, por favor, a ver. Vamos ubicando su canción. Rosaura Lindaura, por acá está. Vamos a complacer esta hora ya de la mañana. Arriba ese volumen, siempre con la mejor.

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0: La hora importante son las 10:51 a.m. Vamos a continuar con el siguiente audio Waxaya de la mañana para todos los grandes oyentes que escuchan la radio y están ahí pasándola bonito. Audio.
1: Hola Ronnie, buenos días. Paja, saludos acá en la Rita, en el Sintonía, escuchando la radio. Porfa, ¿podrías complacerme con una canción? Partido en dos de La Única Tropical. Acá en la Rita siempre escuchamos la mejor, 91.7. Gracias.
0: Gracias a ti, vamos a complacer con La Única Tropical, Partido en dos. Por acá la tenemos, complacemos.

en Do, la única tropical de Sechura para esta gran hermosa mañana. A todos los grandes oyentes que están ahí conectaditos, pasando la muy bacán, siempre con la alegría total de la radio, ¿eh? Ya estamos. Cerramos pedido con esa canción que nos ha reclamado.

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2: 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Ese reumatismo, esa artrosis no te dejan ni levantar tu cuchara. No te resignes a vivir con dolor. El cuerpo se desgasta, es cierto, pero la naturaleza tiene el bálsamo para regenerar y aliviar. No te quedes postrado en una cama. Levántate en el nombre del Señor.
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4: 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Hay personas con dolores de cabeza, otros con dolencia en las articulaciones, otros con dolencias en la boca del estómago, otros en la próstata, y bueno, y en sí un sinnúmero de pacientes que van a venir. 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
8: 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Es muy peligroso el ardor al estómago, ya que es un principio de gastritis. Hay personas que no le hacen caso a este ardor estomacal, simplemente toman agua fría y se les pasa, pero poco a poco se les viene haciendo más crónico y pueden sufrir de gastritis aguda. Cuando la gastritis es aguda, comienzan pues a molestar la boca del estómago de tiempo en tiempo, pero cuando se hace crónica, comienza a arder y doler y a ocasionar vinagreras y gases en la zona del estómago. Es allí cuando la gastritis está avanzando con peligro de úlcera gástrica. Cuando existe ya una úlcera gástrica, comienzas pues a adelgazar y puede llegar un momento que puede reventar una úlcera en el estómago y se desata la úlcera crónica, que es una herida en el estómago, estando a un paso de sufrir cáncer al estómago. Es importante que te cuides de esta enfermedad muy común hoy en día. ¿Cómo se origina esta enfermedad? Por culpa de nosotros mismos, aquella persona que no come a sus horas, mastica malas comidas, come apurado, alterado, renegando o hace malas combinaciones en su alimentación. Está condenado a sufrir de cada vez que comen algo pesado, ya se les afloja el estómago y están condenados prácticamente a sufrir de cáncer al intestino grueso. ¿Cuántas enfermedades hoy en día la gente no le hace caso? Las controla con remedios caseros o simplemente toma algo para calmar y no para curar. Y de esa manera llega el momento de la mala noticia del cáncer al estómago, cáncer al intestino, cáncer al hígado, y de esa manera luego lo están lamentando. Es muy penoso ver personas operadas de esos órganos. Hay muchos casos de personas que viven con un estómago artificial y solamente viven de sueros. Ya no pueden comer nada, cuídese mucho, porque el cáncer al estómago ocasiona la muerte. El cáncer al colon también. Toda enfermedad que uno no la cura a tiempo, tarde o temprano,

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¡Qué rico! Gracias a toda la gente que nos escucha a esa hora ya de la mañana.

0: Bonita, hermosa, mañana siga disfrutando con nosotros. Viene el programa, luego esa canción del programa del señor. O ya queda con el programa del señor Víctor Burgos. Sigue escuchando la mejor.
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2: Hola mis amigos, ¿cómo están? ¿Cómo están, amable audiencia de esta prestigiosa emisora radial? Reciban los saludos cordiales a nombre de Inca Natur, el Centro de Alternativas para la Buena Salud. Amiguitos, es un honor, es un placer ingresar con esta nueva secuencia correspondiente al día de hoy, jueves. Por supuesto, ya estamos en todos los hogares, amigos del Alto Piura, en todos los hogares del Bajo Piura, estamos en todos los hogares de Tambo Grande, por supuesto, de Las Lomas, de Cruceta, de Chulcanas, de La Pacha, estamos en todos los hogares de Frías, por ejemplo, estamos en todos los hogares, amigos de La Matanza, de Catacaos, de La Arenita, estamos en todos los hogares de Paita, sector del, también parte de Piura. Gracias a esta prestigiosa emisora estamos llegando a diferentes sitios, realmente que nos visitan muchas personas por diferentes enfermedades. Recuerda que por más pobre que seas, hermano, cuídalo tu salud. Eso es el mejor tesoro. Porque de nada vale tener mucha plata y estés postrado en una cama solamente esperando la muerte. Sí, amigos, porque nosotros somos al revés. Pensamos que con la plata vamos a comprar salud. No, amigos, la salud se cuida. Como dice la Biblia, cuídate que yo te cuidaré. Si tú no te cuidas, ¿quién te va a cuidar, hermano? Nadie, absolutamente nadie. Por eso es importante, mujeres que me están escuchando este programa, a todas las mujeres que me escuchan este programa, a todas las damitas, es triste y penoso decir que de cada 10 mujeres que van a ginecología, 8 mujeres ya tienen cáncer. Pero no por maldición de Dios. No, no, amigos. No. ¿Sabes por qué? Porque tu mujer te descuidas. Porque tu mujer convives con esos descensos, con ese ardor. Sí, amigos. Recuerde que las enfermedades de una mujer son enfermedades muchas de las veces de pareja. Sí, amigos, debemos hacerle una higiene. Es importante este consejo. Cuando el hombre y la mujer somos pareja, antes de hacer intimidad sexual debemos lavarnos. Lavadito los dos. Para que no tengan bacterias, virus, microbios. Sí, amables oyentes. Y después de tener intimidad también lavarse. Eso es importante. ¿Por qué? Porque hay muchas mujeres que empiezan con picazón, que empiezan con pequeño ardor y no lo toman importancia. Compran una cremita, compran Portil, compran cremitas por allá, por acá, momentáneamente les quita, se ponen óvulos y así conviven un año, dos, tres años. El hombre también hay veces con pequeño dolor, ardor, empieza a michonar cada rato, a cada momento, a consecuencia de la infección, el contagio de la mujer. ¿Pero por qué produce esto? ¿Qué enfermedad está produciendo? Una candiasis. Sí, amigos, una candiasis, lo que es un hongo vaginal en una mujer. Eso hay que tratarlo. Hay que tratarlo, amable mujer. Hay que tratarlo a tiempo. No convivas con esa enfermedad, porque es triste. Y si ese hongo avanza, empiezas con heridas. Y cuando vas a ginecología, lamentablemente tienen que hacerte tratamientos fuertes y a largo plazo. Hay mujeres que empiezan con descensos verdes, amarillentos, a consecuencia de la candiasis. Sienten mucho dolor. Por eso es importante tratarlo a tiempo. Y no solamente la candiasis, amigos. Lo que es un hongo vaginal. Hay mujeres que pueden tener quistes, pueden tener miomas, fibromas, que frecuentemente hacen hemorragias. Sí, amigos, sí, amables oyentes, mujer. Y esto es importante que usted sepa. Por ejemplo, hay mujeres que tienen mucho dolor en su bajo vientre al tener intimidad con su pareja. Jóvenes, mujeres de 22, 23, 24 años, tienen mucho dolor. ¿Pero por qué tienen mucho dolor? Porque esa mujer puede tener quistes, o puede tener miomas, o puede tener fibromas vaginales. No lo sabe porque nunca ha ido al médico. Pero muchas de las veces su menstruación es anormal. Hay veces muchas mujeres se le atrasa, se les adelanta. Ese es un signo de una enfermedad. Y hay mujeres que realmente se enferman dos veces al mes. O su regla es anormal. Se enferman 7, 8, 10 días. Pero no una regla normal, sino les viene hemorragia. ¿Por qué? Porque tienes una mioma, tienes un tumor. Y cada que tienes intimidad, en lugar de sentir placer, sientes dolor, mujer. Hay muchas mujeres que nos han visitado con estos problemas. Aquí la señora Karen lo ha atendido. Mi persona también se los ha atendido. Muchas mujeres que tienen esto. Hace poco vino esta señora de Macará, Ecuador, de un sitio... no me acuerdo cómo se llama ese sitio, pero vino recomendada porque muchas personas nos están visitando de Macará. Gracias a esta prestigiosa emisora radial, ingresamos al hermano país de Ecuador. Gracias a su frecuencia, realmente entramos y muchas personas nos escuchan el programa. Y la señora me dijo que estaba en un tratamiento en Macará hace año y medio, pero siempre siente esa molestia. Cuando tiene intimidad tenía dolor con su esposo y siempre después de tener intimidad le venía una pequeña hemorragia y eso no le quitaba. Y bueno, el médico en Ecuador le sugirió que tenía que operarse, tenían que sacarlo esa mioma. Y bueno, en cierto sentido, cuando la mioma es muy grande, ya es como una naranja, una lima, ya tienes que operarte, pues. Pero si es como una pepita todavía de una lúcuma, como un chanito, una bolita pequeña, todavía hay tratamiento, todavía se puede solucionar. Por eso hay que tratarlo a tiempo, hay que tratarlo a tiempo. Y esta señora, por falta de medios económicos, no se hizo la operación, porque le cobraban $4,500 en Ecuador. $4,500 son como casi 18,000, algo así. Casi algo de esa cantidad de dinero. Y me dice, amigo biólogo, no alcanzo esa cantidad. Por eso he hecho este viajecito de tan lejos. Yo quisiera buscar una alternativa. Lo sometimos al examen y menos mal que la mioma no estaba muy grande. Estaba como una bolita, casi como una pepita de una lúcuma. Y lo sometimos a una alternativa. Esta señora ha estado 3 meses, amigos. 3 meses, no ha gastado ni 2,000 soles. Ya ha hecho su tratamiento y últimamente se ha ido en Ecuador a ginecología, lo han hecho una ecografía ultravaginal y especialmente la mioma ha reducido bastante, está prácticamente como una alberjita, lo tiene ahí, pero ya no tiene el dolor, ya no tiene las hemorragias. Hasta el mismo médico le ha dicho, ¿qué está tomando? Que se vino a Perú y está haciendo unos tratamientos. Y el médico mismo ecuatoriano le recomendó, sígalo tomando. Que es una bendición porque muchas de las veces las miomas no hay ningún medicamento, le dijo, no en la ciencia, pero si las alternativas le está haciendo bien, sígalo con su tratamiento. Y eso es importante. Y la señora también debe estarme escuchando este programa, porque siempre nos escucha este programa. Y esta señora nos recomienda también a muchas personas de allá, de nacionalidad ecuatoriana, que nos visitan aquí en el Perú. Y eso es importante, mujer, tratarlo a tiempo. Y también, por ejemplo, esta señora que vino hace poco de Suyo. Esta señora sí tenía una mioma muy grande. La hemorragia pues era bastante, cuando menstruaba le venía bastante hemorragia. Cuando le hicimos el examen ya estaba como una naranja ya bien grande. Ahí sí ya no tuvimos que hacer nada. Su hemoglobina prácticamente estaba en 7. La mujer se desmayaba. Y bueno, le dijimos que no hay ninguna alternativa ya, pues porque ya es una complicación. La única manera, ahí sí le recomendamos la operación. Y la señora se operó y ahora está bien. Pero, como les digo, mujer, si usted viene a tiempo, si tienes un tratamiento, no es maldición de Dios. Porque hay mujeres que realmente vienen con enfermedades crónicas o con un precáncer con la papiloma. Por eso es importante también a través de este programa indicarles, siempre es importante usted hacer un examen ginecológico de Papa Nicolau. Pero como una señora me dijo, en frías, me dijo, sí me hago, pero no me entregan, no sé, me han dicho que estoy bien. No, usted reclame sus análisis. Cuando le hagan, pague, me importa unos 30, 40 soles, pero que lo hagan. Y usted vea cómo está, ahí le van a entregar un resultado. Y ahí va a ver usted cómo está su bajo vientre. Es importante, toda mujer sexualmente activa debe hacer un examen de Papa Nicolau cada año para prevenir el cáncer. Porque cuando tienes cáncer, no hay ciencia ni médico, mujer, que te pueda curar. Y hay muchas mujeres jóvenes que nos visitan. Como esta joven, realmente que nos visitó hace poco, 27 años, esta joven, de acá del sector de Chulcanas. 27 años. Ella quedó embarazada de su tercer hijito. Pero se reventó especialmente el ovario porque tenía un quiste. Lamentablemente tuvieron que llevarlo de emergencia, tuvieron que sacarlo al niño y sacarlo un lado de ovario. Sacarlo un ovario. Ya pues ya no puede tener niños. Y la señora siempre siente dolor, se inflama. Es que ya no quedan igual. ¿Por qué? Porque nunca esta señora hizo un tratamiento. El médico también le dijo, ¿por qué no ha hecho un tratamiento de los quistes? Debía hacerlo, ya los quistes lo tiene. Sus dos niños ha tenido suerte como lo ha tenido. Porque hay quistes que se proliferan en el cuello de los ovarios y hay otros quistes que se proliferan muchas de las veces cerca del útero. Y bueno, cuando están cerca del útero no compromete a los ovarios, pero cuando están en el cuello, hay mujeres muchas de las veces que quedan embarazadas y tienen el riesgo de reventarse. ¿Por qué? Porque el feto conforme va creciendo, lo va presionando y se revienta y tienen que operarte pues de emergencia. Y eso no es maldición de Dios. Como la joven me dijo, Dios de repente me ha castigado. No, no, Dios no castiga. Es el descuido. Por eso usted, mujer, hágase ver. Hágase chequear. Si usted ve que su menstruación es anormal, no menstruas normal, hazte ver. Si gustas, ándate a un ginecólogo. Es importante que te vea, mujer. Vaya, vea. De repente tienes quistes, tienes miomas. Sí, tienes fibromas. De repente tienes infecciones. O de repente ya tienes principios de cáncer. No te confíes, mujer. Hace poco nos visitó una señora con cáncer en segundo grado, que ya lo están haciendo quimios. Pero como les digo, cuando hay cáncer, ya no podemos hacer nada nosotros. El cáncer no hay ciencia ni médico que te pueda curar, amigo. Porque si yo te quisiera engañar, yo te digo que sí te curo. Te vendo cualquier cosa, pero vas a malgastar tu plata. Nosotros aquí te hablamos con la verdad. Porque el que te dice que te va a curar el cáncer te quiere mentir, te va a estafar. No, amigos. Nosotros no estamos para eso. Víctor Burgos está 14 años en Tambo Grande. Y hay muchísimas personas que me conocen, en frías, en diferentes sitios. Y gracias a estos buenos tratamientos, ¿cuántas mujeres han salvado su vida? ¿Cuántas mujeres han curado de esas secreciones, de esos descensos, del prolacho, de los quistes? Solamente, ¿qué tienes que hacer, mujer? 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Si tienes un quiste, un mioma, un prolacho. De repente tienes una úlcera, porque hay mujeres que también tienen úlceras. Y esto ha pasado, este caso especialmente de esta señora que vino de La Matanza. A esta señora lo detectaron una úlcera hace 3 años. Pero ha estado tomando medicamentos, automedicándose, le dijeron que tenía que cauterizarlo. Pero la cauterización le cobraba más de 3,000 soles. No le alcanzaba el dinero. Me dice, señor, yo trabajo, soy padre y madre para mis hijos. Y muchas de las veces yo siento mucho dolor, me quema. Y le hicimos el examen y le hemos dado un tratamiento. Y gracias a estos tratamientos, la señora ha ido reduciendo esa herida. Ahora se siente un poco mejor. Recuerde que las úlceras en el útero también se pueden tratar, pero a largo plazo. No se trata en una semana, en 15 días o en un mes, porque sería mentirles. Requiere tratamientos de 2 meses, 2 meses y medio, hasta 3 meses. Muchas personas hacen un esfuerzo. Sí, como esta señora, que me dijo, amigo biólogo, yo vengo sufriendo con los ovarios hace mucho tiempo, ¿cuánto de plata? Me voy al médico, mil soles, ¿cuánto no habré gastado? Y esto es importante que usted debe saber. Frecuentemente, a veces tengo picazón, tengo ardor, tengo dolor. Sí, y eso es lo que tienen muchas mujeres. Me voy al médico, me da mi tratamiento, estoy bien. 15 días estoy bien. Entonces yo le pregunto, ¿usted tiene esposo? Sí, tengo mi esposo. ¿Tienes intimidad con tu esposo? Entonces tu esposo lo tiene el virus, pues. A tu esposo también hazlo tratar. Háganse tratar los dos. Haga un esfuerzo. Y esta señora hizo tratar también a su esposo y ahora viven bien, viven tranquilos. El otro día lo trajo a su mamá. Y le digo, ¿cómo va? No era cierto, me dice amigo biólogo. Y eso no me dijo muchas de las veces, que al médico a veces se le va. Tanto paciente que tiene, también se le va. Entonces, es importante que usted, mujer, nos visite. 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Y de acuerdo a ello, ella te va a recomendar qué tratamiento vas a seguir, por cuánto tiempo y la dieta. Y también tener abstinencia, pues. Cuando una mujer tiene enfermedad, tiene que tener abstinencia de su esposo para que esa mujer se sane, quede bien, contenta y feliz, como muchas mujeres que me están escuchando este programa. Muchas que vienen, lo agradecen a la señora Karen, al amigo Víctor Burgos, a mi persona, me dicen, amigo, gracias, su tratamiento, estoy bien, ahora hago mi vida normal, ya no tengo los quistes, ya no tengo esas miomas, esa úlcera también ya no lo tengo, y eso es importante. 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Que es importante la estimulación de la gente porque saben que se han tratado. 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Recuerda que los quistes hay que tratarlo a tiempo. ¿Por qué? Porque si los quistes se proliferan en la parte de los ovarios, muchas de las veces la mujer no va a poder ovular porque se va a obstruir y esas jóvenes no van a tener problemas con su pareja más adelante y no van a poder concibir o no van a poder tener niños. Por eso es importante tratar los quistes. De los quistes muchas jóvenes sufren con infecciones, muchas jóvenes les duele la cabeza, les sufren con mareos, de los quistes se mancha la carita, les sale barrito por los cambios hormonales y de los quistes muchas de las veces producen descensos. Por eso es importante, mujer, hacer un tratamiento a largo plazo. Los quistes no se curan un día, en una semana, en un mes o dos meses. Los quistes muchas de las veces se hace tratamientos hasta 6 meses, pero esas jóvenes quedan bien, esas madres de familia quedan bien. Gastas tu dinero, pero curas. No solamente es momentáneo. 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Usted tiene que visitarnos, madre de familia. No esperes tener un cáncer. No esperes todavía que hagan el vaciado uterino. Hay muchas mujeres que ya lo han hecho el vaciado uterino. Vienen jóvenes de 28 años, 30 años que ya no tienen útero. por descuido muchas de las veces le han sacado su útero. Y es triste, mujer, que te hagan el vaciado uterino, porque hay mujeres que sienten siempre dolor. Me duele, señor, a mí me sacaron un útero, siempre me duele aquí mi barriga, mi bajo vientre. ¿Por qué? Porque usted se descuidó, mujer. No esperemos eso. 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Amiguito, nos vamos. Será hasta el día de mañana. Dios mediante, que Dios me los bendiga. Permiso.
3: Hoy por hoy, hay miles de personas que mueren con el maldito cáncer.
1: Sí, el cáncer, una enfermedad maligna que no respeta raza ni condición social.
3: Por eso, hay que detectarlo a tiempo, así como muchos famosos, artistas, políticos que murieron a causa del cáncer. Y lo peor de todo, por no detectarlo a tiempo.
1: Hoy ya tenemos un gran invento, gracias a la ciencia médica, la máquina con sistema de desintoxicación iónica.
3: Esta máquina maravillosa le brinda más de 30 informes que incluyen la condición cardiovascular, intoxicación por metales pesados, el reumatismo, enfermedad a los pulmones,
1: colesterol elevado,
3: diabetes,
1: problemas con el sistema gastrointestinal y el colon,
3: riñones,
1: sistema nervioso,
3: ginecología,
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4: Vamos, Miguelito. ¿Qué pasó, muchachos?
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0: para la única tropical de Sachura. Señoras y señores, una historia de amor para todos ustedes. 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Vamos, Miguelito. ¿Qué pasó, muchachos?
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0: los aplausos para la única tropical de Sechura. Señoras y señores, una historia de amor para todos ustedes. Si te gustó, venga la... Vamos, Miguelito. ¿Qué pasó, muchachos?
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Los aplausos para la única tropical de Sechura. 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

0: 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Los aplausos para la única tropical de Sechura. Señoras y señores, una historia de amor para todos ustedes. Si te gustó, venga la... Vamos, Miguelito. ¿Qué pasó, muchachos?
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0: 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Los aplausos para la única tropical de Sechura. Señoras y señores, una historia de amor para todos ustedes. Si te gustó, venga la... Vamos, Miguelito. ¿Qué pasó, muchachos?
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2: Te cuento, Dino. Yo siempre llevo a esa mujer. La llevo en mi mente y en mis recuerdos. No puedo olvidarla, Dino.
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0: Los aplausos para la única tropical de Sechura. Señoras y señores, una historia de amor para todos ustedes. Si te gustó, venga la... Vamos, Miguelito. ¿Qué pasó, muchachos?
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2: 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La llevo en mi mente y en mis recuerdos. 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

0: música tropical de Sechura. Señoras y señores, una historia de amor para todos ustedes. Si te gustó, venga la... Vamos, Miguelito. ¿Qué pasó, muchachos?
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0: Los aplausos para la única tropical de Sechura. Señoras y señores, una historia de amor para todos ustedes. Si te gustó, venga la... Vamos, Miguelito. ¿Qué pasó, muchachos?
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2: Te cuento, Dino. 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La llevo en mi mente y en mis recuerdos. 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

0: aplauso para la única tropical de Sechura. Señoras y señores, una historia de amor para todos ustedes. Si te gustó, venga la... Vamos, Miguelito. ¿Qué pasó, muchachos?
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¿Qué tal, amigos? Amiga de Tambo Grande, muy buenas tardes, bienvenidos y bienvenidas a una edición más de Bajo. Presento Bajo la Lupa en vivo y en directo a través de Radio La Mejor 91.7 y a través también de Radio Frecuencia 100.3. Les agradecemos a todos ustedes por escucharnos, por permitirnos ingresar a sus hogares con información de carácter local, con información de carácter regional. Gracias a todos ustedes, amigos, oyentes, que nos escuchan a través de esta emisora el día de hoy, jueves 2 de julio del año 2026. Jueves 2 de julio del año 2026. Hoy tenemos mucha información local y regional que compartir con todos ustedes a través de Bajo la Lupa. 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Vamos con el desarrollo de las noticias locales, nacionales. Se cayó la lista de Percy Fiestas. Este todavía tiene opción de impugnar ante el Jurado Nacional de Elecciones. Ha pasado lo mismo con Pedro Alama, el candidato de Perú Primero, el mismo que tiene problemas con sus consejeros. Pedro Alama, el candidato de Perú Primero en carreras políticas. Hasta el momento, señores, el Jurado Electoral Especial de Piura lo está dejando fuera.

fuera de carrera a Pedro Alama y ha notificado a Asli Yamil Vera Lama, personero legal del partido político. Y ha declarado improcedente por extemporáneo los escritos presentados por el partido político Perú Primero y ha declarado inadmisible la solicitud de inscripción de la fórmula candidato para el gobierno regional de Piura del partido político Perú Primero, Pedro Alama, con un pie afuera de este proceso electoral. Se mueve el tablero político. Se mueve el tablero político a nivel regional con la participación del candidato Reinaldo Gilbert Guzmán. Reinaldo Gil ya se ha presentado como candidato a la región por el partido político Alianza para el Progreso. La carrera electoral regional empieza a moverse. Santiago Paz, figurado como favorito, ahora enfrenta un escenario más competitivo con la llegada de Reinaldo Gil, ¿no? Entonces el escenario político ya empieza a moverse a nivel regional. Tenemos las noticias más importantes del ámbito nacional y con ellas vamos a empezar.

con 6 minutos, 1 de la tarde con 6 minutos, es la hora a nivel nacional. Nos puedes llamar, puedes participar a través del 99-5162-289. Tu opinión nos importa, tu opinión es muy importante a través de esta tribuna informativa. Muy bien, vamos con el desarrollo de la información de carácter nacional. ¿Cuáles son las noticias más importantes de carácter nacional aquí en Bajo la Lupa? Del día de hoy, jueves de julio, el presidente del Consejo de Ministros, Luis Arroyo, afirmó que el gobierno de transición de José María Balcázar está comprometido con realizar una transferencia de mando ordenada, transparente y conforme a la Constitución. La candidata Keiko Fujimori, virtual ganadora de las elecciones presidenciales, continúa recibiendo en su local partidario a representantes de diferentes agrupaciones políticas y dirigentes sindicales. Fujimori dialogó con representantes del Sindicato Único de Trabajadores en Educación del Perú, SUTEC, entre ellos el secretario general Lucio Castro, quien sostuvo que la lideresa de Fuerza Popular se comprometió a priorizar el sector educación y la deuda social con el magisterio. Gremios de transporte exigen reunión urgente con Keiko Fujimori ante ola de extorsiones. Héctor Vargas, presidente de la Coordinadora de Transporte Urbano, advirtió que la falta de respuesta del Estado ha sumido al sector en una profunda crisis debido al constante cobro de cupos y atentados criminales en Lima y Callao.

La presidenta del Poder Judicial, Janet Tello Gilarde, pidió a la presidenta electa Keiko Fujimori que derogue las leyes pro crimen aprobadas por el Congreso. En su demanda, precisó que la ley 32.326 obstaculiza la recuperación de propiedades y dinero de origen ilícito, por lo que exigió su revisión urgente al advertir que la norma debilita y pone trabas a la lucha contra la delincuencia en el país. Rafael López Aliaga remitió una carta al presidente del Congreso, Fernando Ross Pligliosi, para solicitar que se deje sin efecto su credencial como integrante de la Cámara de Senadores. Petroperú perdió 601 millones de dólares en el 2025. Auditoría detecta graves inconsistencias en sus cuentas. Un examen de PwC Perú determinó que la petrolera estatal reportó un desbalance menor al real tras hallar fallas claves en sus proyecciones de flujo de efectivo y el cálculo del deterioro de sus activos. Sin embargo, señores, cuando hablan de que van a privatizar Petroperú, de que se la van a quitar al Estado, de que la van que van a dejar de mantener el Estado de Petroperú, muchos amigos se asustan. Miren, ¿cuánta plata? ¿Para qué serviría este dinero? La que ha perdido Petroperú, 601 millones de dólares ha perdido de dinero Petroperú en una auditoría que ha detectado graves inconsistencias en sus cuentas bancarias. Eso para que sepan antes de hablar, antes de juzgar, antes de comentar, aquellos que siempre están acostumbrados solamente a repetir lo mismo. La transmisión de licencias de conducir en Lima suma un nuevo punto de atención. La Municipalidad Metropolitana de Lima habilitó una sede en Avenida Grau 169. La Subcomisión de Acusaciones Constitucionales del Congreso declaró improcedente y archivó de forma definitiva la denuncia constitucional presentada contra el canciller Carlos Pareja por presuntas irregularidades en el voto de los peruanos en el extranjero durante la segunda vuelta electoral. Pablo Massi, exgerente general de América TV, asumirá la dirección comercial de Latina Televisión. Pablo Massi Napoli ocupará posición de director comercial y de marketing de la compañía desde el 1 de agosto. Proyectan la construcción de 8 teleféricos para conectar a barrios con laderas con metro y metropolitano en Lima. ATU señala que se trata de una propuesta que forma parte del Plan de Movilidad Urbana 2025-2045. A una semana de los terremotos de magnitud 7.2 y 7.5 que han dejado muerte y destrucción, la presidenta encargada de Venezuela, Delcy Rodríguez, anunció que las labores de búsqueda y rescate continúan y renovó su esperanza en ubicar más sobrevivientes entre los escombros. Para el pase a los octavos de final del Mundial 2026, Inglaterra venció 2-1 a Congo, Bélgica derrotó 3-2 a Senegal y Estados Unidos ganó 2-0 a Bosnia. Hoy a las 2 de la tarde, España versus Austria, a las 6 de la tarde, Portugal versus Croacia y a las 10 de la noche, Suiza versus Argelia. Un día como hoy, 2 de julio, en el año 2000, se inauguró el Estadio Monumental, la Casa de Universitario de Deportes. La cotización del dólar, la compra 3.39 y la venta 3.42 en promedio.

Muy bien, ese ha sido el desarrollo de las noticias más importantes del ámbito nacional a través de Bajo la Lupa, donde tu opinión nos importa. Puedes participar de nuestro programa escribiéndonos, llamándonos al 99-5162-289. 99-5162-289, tu opinión nos importa. Muy bien, vamos con el desarrollo de las noticias regionales. Les decíanos que la lista de Pedro Alama de Perú Primero se cae, señores. El jurado electoral especial de Piura ha declarado inadmisible la solicitud de inscripción de la fórmula de candidatos para el gobierno regional de Piura para la organización política Partido Político Perú Primero, por los fundamentos expuestos en el numeral 1 del considerando 13º de la presente resolución. Por eso, en su artículo 3º dispone, se concede el plazo petitorio de 2 días calendarios para notificar la presente resolución a los afectados que cumplan con subsanar esa observación realizada al considerar el 13º de la presente resolución bajo apercibimiento de declarar la improcedencia de la inscripción del candidato para gobernador regional Pedro Enrique Alama Farfán. Declarar improcedente, artículo 4, la solicitud de inscripción de la lista de candidatos para consejeros regionales para el gobierno regional de Piura de la organización política Partido Político.

por incumplimiento de un requisito legal de carácter insubsanable, de conformidad con lo previsto en el numeral 33.1 del artículo 33 del reglamento. Por lo tanto, carece de objeto otorgar un plazo para la subsanación de las observaciones destacadas. La cuota joven no ha cumplido el partido político Perú Primero. Por eso están declarando inadmisible y le dan 2 días de plazo a Pedro Alama Farfán para subsanar estos errores que lo están dejando fuera, señores, de carrera política.

Continuamos con más información en Bajo la Lupa, donde tu opinión nos importa. Percy Fiestas también queda fuera de carrera electoral en 26 de octubre. El candidato a la alcaldía del distrito 26 de octubre por Somos Perú habría quedado fuera del proceso electoral tras no cumplir con la cuota de candidatos jóvenes también exigida por la normativa vigente. ¿Qué está pasando a los candidatos, señores? Ellos deben de saber, sus asesores legales, de que en todo partido político tiene que haber una cuota joven. Sin embargo, no están cumpliendo con esta cuota joven, lo cual, señores, está perjudicando y permitiendo que los partidos políticos, en este caso Perú Primero y Somos Perú, sean declarados inadmisibles, ¿no? Bueno, nosotros creemos que hay plazos todavía para poder cumplir con el reglamento, para poder cumplir con la norma, para poder cumplir con la ley, y eso les da un salvoconducto a estos partidos políticos para que puedan continuar en carrera electoral. Lo más justo es que todos participen, pero si no puedes cumplir con los requisitos que manda el Jurado Nacional de Elecciones, entonces allí ya estamos hablando de otro tema, ¿no? De un tema de no entiendes la norma, no tienes un buen asesor legal, te cuesta cumplir con la normativa vigente que manda el Jurado Nacional de Elecciones. Bueno, son tantas preguntas. Lo cierto es que esperamos que subsanen y que todos puedan participar de este proceso, ¿no? Hay que ver dentro de la práctica quién será nuestro próximo gobernador regional, quién será nuestro próximo alcalde distrital, quién será nuestro próximo alcalde de Piura, ¿no? Son la 1:18 p.m. Vamos a una pausa, regresamos con más. 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Pausa y retornamos.

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Una de la tarde con 25 minutos, 1 y 25 a través de Bajo la Lupa, donde tu opinión nos importa. En horas de la mañana se desarrolló en la Plaza de Armas de Tamborande una feria educativa organizada por la Unidad de Gestión Educativa Local de Tamborande, la UGEL Tamborande, ¿no? Aquí participan diversos colegios de Tamborande, de Fe y Alegría, de Cruceta, los CEPRO, que hoy están muy de moda, promovidos tanto por la Municipalidad Distrital de Tamborande como por la Unidad de Gestión Educativa Local, ¿no? Una gran feria, muy bonita feria organizada por la UGEL en el trabajo que realiza el profesor Zeta Montero, quien es el director de la UGEL, y también el profesor Richard de Moche, que es el que ha organizado toda esta importante feria.

Muy bien, y hay muchas figuras conocidas que buscan volver a la política de la Municipalidad Provincial de Piura. La contienda por la Municipalidad Provincial de Piura reúne este año a una combinación de nuevos rostros y políticos con una amplia trayectoria. Entre los aspirantes figuran el ex gobernador, ex consejeros regionales, ex regidores, ex autoridades locales y dirigentes de instituciones profesionales que buscan llegar al Consejo Provincial en elección municipal del próximo 4 de octubre. Uno de los casos que llama la atención es de Jorge Hilton Flores Bazán, cuya lista para regidores incorpora al actual decano del Colegio de Ingenieros de Piura, Manuel Anlaín Azmán Córdoba, quien da el salto a la política partidaria postulando a una regiduría provincial, pero que podría quedar trunco si APP no levanta las observaciones del Jurado Electoral Especial de Piura. La experiencia política también marca las candidaturas de Guillermo Chávez Timoteo de Perú Primero, quien anteriormente postuló una curul y al gobierno regional de Piura, así como de José Luis Morey Requejo, quien ya ejerció el cargo de consejero regional y ahora busca integrar el Consejo Provincial. Entre los postulantes con mayor trayectoria destaca Javier Aquilergios, candidato del Partido Político Popular Cristiano, PPC, quien fue gobernador regional de Piura y también intentó llegar al Congreso como diputado sin éxito. Ahora busca retomar a la función pública desde el ámbito municipal, sumándose a la lista de exautoridades regionales que procuran mantenerse vigentes en la política. Otro de los nombres conocidos es Walter Guerrero Silva, de Podemos Perú, exalcalde de Castilla, quien recientemente fue vacado del cargo. Además, fue sancionado por el Jurado Electoral Especial con una multa superior a los 160 mil soles por infringir las normas sobre propaganda electoral. A ello se suma segundo Buenaventura Chávez Alvirena, de Ahora Nación, quien también vuelve a competir en una nueva contienda electoral. La relación de candidatos incluye también a Martín Olivares Chandubí, de Fuerza Popular, actual regidor de la Municipalidad Provincial de Piura, exdirector regional de Educación, por un breve periodo, quien busca mantenerse en el Consejo. En la misma línea aparece Kelly Stephanie Morillas Bogado, de Fuerza Regional, exregidora provincial, es candidata al Congreso en varias oportunidades, que intenta nuevamente obtener un cargo de elección popular. También participan Eliseo Paulini Palacios por Progresemos, Mercedes Paola Maza Valencia por Visión Perú, Carlos Eduardo Cruz Michiloc por el APRA, Miguel Gerardo Cuevas Celi por Somos Perú y John Alexander Dos Santos por Acción Popular, quienes buscan abrirse por una elección donde varios competidores cuentan con experiencia previa a la actividad política. Un caso particular es el de Alberto Alonso Ordinola Niño, de Primero la Gente, cuya candidatura fue presentada sin lista de aspirantes a regidores, por lo que postula únicamente al cargo principal. Con este panorama, la elección provincial de Piura muestra una fuerte presencia de figuras conocidas que buscan una nueva oportunidad en las urnas, ya sea para regresar a la función pública o iniciar una nueva etapa desde el gobierno municipal.

Más información, 1:32 p.m. Hasta ahora no hay, todavía hay observaciones en listas de para el distrito de Tambo Grande. Vamos a informarles el día de mañana a detalle cómo va la conformación de las listas para el distrito de Tambo Grande. 14 candidaturas fueron admitidas y una quedó inadmisible para la alcaldía provincial de Piura, ¿no? A proceso de inscripción de candidatos a la alcaldía provincial de Piura avanza con 14 expedientes en condición de recibidos y uno declarado inadmisible. De acuerdo con la revisión del registro de candidatura del Jurado Nacional de Elecciones, la situación aún es preliminar, ya que las organizaciones políticas continúan dentro de las etapas previstas del cronograma electoral. La única candidatura que figura como inadmisible es la de Jorge Hilton Flores Bazán, de Alianza para el Progreso. Esta condición no representa una exclusión definitiva del proceso, sino que el expediente presenta observaciones que deberán ser subsanadas dentro del plazo establecido por el Jurado Electoral Especial para que pueda continuar en competencia. Los demás postulantes registran expedientes en condición de recibidos. Acción Popular, Fuerza Popular, Somos Perú, Partido Aprista, Podemos, Popular Cristiano, Primero la Gente. La contienda reúne a ex autoridades, profesionales y nuevos actores políticos, aunque la lista definitiva de candidatos aún podrá variar conforme al Jurado Electoral Especial resuelva las observaciones pendientes y emita los pronunciamientos correspondientes sobre cada expediente presentado. Por ejemplo, la lista de John Alexander Dos Santos de Acción Popular ha sido recibida. De segundo, Buenaventura Chávez Alvirena, recibido. Martín Gerardo Olivares Chandubí, recibido. Kelly Stephanie Morías Bogado, Fuerza Regional, recibido. Carlos Cruz Michiloc, Partido Aprista, recibido. Paul Lizama Quinde, recibido. Miguel Cuevas Celi, Somos Perú, recibido. Guillermo Chávez Timoteo, recibido. José Luis Morey Requejo, Perú Primero, recibido. Javier Fernando Miguel Aquilergios, BPC, recibido. Walter Guerrero Silva, Podemos, recibido. Alberto Alonso, Ordinón Aliño, Primero la Gente, recibido. Ricardo Liceo, Paulini Palacios, Progresemos, recibido. Mercedes Paola Maza Valencia, Visión Perú, recibido. Jorge Hilton Flores Bazán, de Alianza para el Progreso, ha sido declarado inadmisible.

Una de la tarde con 35 minutos, 1:35 a través de Bajo la Lupa, donde tu opinión nos importa. Suspenden al Racing Club de Tambo Grande por 2 años y le prohíben participar en competencias deportivas. El pasado 31 de mayo en el Estadio Manco Inca se disputó el encuentro entre San Antonio y Racing Club por la etapa provincial de la Copa Perú. El equipo de Castilla se quedó con la victoria en una polémica definición por penales. Según el informe arbitral, al término del partido, un grupo de hinchas y simpatizantes del Racing Club de Pedregal, Chico, protagonizó actos de violencia, trepando las mallas, ingresando al terreno del juego. Asimismo, varias personas habrían ingresado al camerino de los árbitros para sustraer sus pertenencias, llevándose un iPhone 16, un parlante JBL, objetos valorizados en aproximadamente 7.000 soles. Ante estos hechos, mediante la resolución 8/2026, emitida el 26 de junio, la Comisión de Justicia de la Liga Provincial de Fútbol de Piura, y en aplicación a la Ley 30.037, que previene y sanciona la violencia en los espectáculos deportivos, resolvió sancionar al Racing Club de Tambo Grande con 2 años de suspensión, quedando impedido de participar en competencias organizadas por la Federación Peruana de Fútbol, además el pago de una UIT. Suspenden a Racing Club por 2 años y le prohíben participar en competencias deportivas. Los árbitros del último partido entre Racing y la Academia de San Antonio acusan a hinchas de este equipo de haber ingresado a los camerinos de árbitros, haber sustraído un iPhone, de haber sustraído un parlante, de haber causado daños físicos materiales.

0: Muy bien, continuamos con más información aquí en Bajo la Lupa, donde tu opinión nos importa. Muy bien, ustedes saben, amigos y amigas, que el día sábado 4 de julio, desde las 10 de la noche, vamos a reiterarle para las personas que no han estado atentas. 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Si quieres ganarte una entrada, llámanos en estos instantes. Llámanos, no sé si nos escuchas por radio, de manera virtual. Danos tu nombre, dinos la fecha donde se va a desarrollar el baile, la hora y una canción de Segundo Rosero. Vamos, estaremos atentos a la primera llamada para sortear una entrada con Segundo Rosero. A ver. Con la 1 de la tarde con 40 minutos. 1:40, la primera llamada telefónica. Primera llamada telefónica. ¿Dónde se va a desarrollar el baile? A ver. ¿Dónde se va a realizar el baile? ¿Cuándo? ¿Hora? Y una canción de Segundo Rosero. Llámanos y participa de este importante sorteo y gánate una entrada para este baile con Segundo Rosero. Muy bien, estamos atentos a recibir la llamada. Aló, buenas tardes.
1: ¿Aló?
0: Sí, su nombre, ¿de dónde nos llama?
1: Muy buenas tardes, Jessica Hidalgo, de acá de Tambo Grande.
0: Muy bien, díganos ahora, ¿dónde se va a realizar el baile?
1: En el lugar La Granja.
0: ¿Cuándo?
1: 9 de la noche, el día sábado.
0: Sábado, ya, muy bien. Una canción que sepas de Segundo Rosero.
1: 17 años.
0: Muy bien, excelente, Jessica. Has ganado una entrada. Muchas gracias para este gran concierto musical, este gran baile con Segundo Rosero. Tenemos otra entrada, Llámanos. Son dos entradas que vamos a regalar. Llámanos para que puedas participar de este gran baile con Segundo Rosero. Desde el sábado 4 de julio, desde las 10 de la noche. Bueno, puedes ingresar desde las 9 de la noche, no hay problema. Llega Segundo Rosero a Tambo Grande, a Cancha Deportiva La Granja, ¿no? 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Todavía nos queda una entrada, muy bien. Antes de irnos a la pausa, llámanos 99-5162-289.

0: Muy bien, aló, buenas tardes.
1: Aló, buenas tardes.
0: ¿Su nombre, amigo, de usted? Nuestro amigo José Yarleque, cuéntenos, amigo José, ¿cuándo se realiza el baile? ¿Dónde? ¿La hora?
1: Y una... El sábado, lugar La Granja, por el 9 de la noche. De antemano ya se le hace la cordial invitación pues, a todos los amantes a la buena música ecuatoriana, ¿no?
0: Bien, una canción, amigo Yarleque, una canción.
1: ¿Cómo voy a olvidar?
0: Muy bien, amigo Yarleque, muchas gracias. Te has ganado la segunda entrada. Jessica Hidalgo y nuestro amigo Yarleque ha ganado la segunda entrada para esta noche mágica aquí en La Granja, Tambo Grande, con la llegada de Segundo Rosero, cantando todos sus éxitos y esos pasillos que te tocan el alma. Una velada de una noche para celebrar la amistad con la mejor música, como lo promete Segundo Rosero. Vamos a una pausa, regresamos con más aquí en Bajo la Lupa.

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Una de la tarde con 52 minutos. Continuamos con más información. 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Muy bien, nos dice, quiero hacer de conocimiento a nuestro vecindario del asentamiento humano Santa Cruz, que hoy al promediar las 10:30 de la mañana, una niña de aproximadamente 8 años fue sorprendida por un individuo que la llamaba en una esquina de la plataforma del mismo asentamiento humano, la misma que llegó corriendo y llorando donde su abuelita, sorprendiendo de lo que había pasado. Pedimos a la policía Serenazgo, por favor, se vigile este lugar, ya que nos preocupa, ya que ahí hay un colegio cerca, ¿no? Vecinos de Santa Cruz piden mayor seguridad a la policía, las rondas. Hay que tener bastante cuidado con los niños, ¿no? No podemos confiar en absolutamente nadie en estos momentos. Hay que ser desconfiado con nuestros hijos, varones, mujeres. No importa, hay que ser desconfiados, cuidarlos, mirarlos siempre. Hay personas con malas intenciones que los llaman, pretenden engañarlos con un caramelo, hacerles creer que les van a regalar. Y luego, señores, van a intentar tocarlas, violarlas, ¿no? Por eso hay que cuidar a nuestros hijos. A veces nos olvidamos, nos descuidamos, y es ahí cuando ocurren este tipo de situaciones, ¿no? Es allí cuando ocurren este tipo de situaciones. Por eso, señores, hay que tener bastante cuidado, bastante vigilancia con nuestros hijos. Nuestros amigos del Cerro Santa Cruz solicitan a Serenazgo, rondas campesinas y policía realizar vigilancia permanente, porque ya no es la primera vez, nos dice nuestro amigo oyente, no es la primera vez que ocurren estos hechos.

Muy bien, hemos llegado a la parte final de nuestro programa informativo Bajo la Lupa. 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Nos despedimos de ustedes. Gracias, amigos, por escucharnos hasta el día de mañana, cuando sean a 1 de la tarde, que vamos a conversar con el economista Darío Castillo. Ha tenido una gran presentación Darío Castillo y mañana vamos a hablar con él.

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0: 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Bienvenidos.
1: ¿Qué tal, mis queridos amigos del campo y la ciudad? 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No, para todo hay solución, menos para la muerte. Por eso, queridos amigos, visítenme con fe, con ganas de querer cambiar su destino, con ganas de querer vivir felices y contentos. 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El día domingo es un gran día, es el Día de las Madres, donde todas las mujeres celebramos nuestro día en unión de nuestros hijos, de nuestros seres queridos. Por eso, queridos amigos, un saludo muy grande para todas las madrecitas que escuchan mi programa. Un abrazo cordial para todos ustedes, mujeres luchadoras por la vida, mujeres que no han descansado por criar a sus hijos, porque siempre han sido madre y padre para ellos. Un saludo muy especial para esas mujeres guerreras, trabajadoras, luchadoras, que hoy en día gozan de tener a sus hijos felices, a sus hijos logrados, como se dice. Sí, queridos amigos, por eso Lupita y Santana te recuerda que la unión familiar es muy importante, que siempre los padres tenemos que estar en unión de nuestros hijos y siempre el hogar tiene que haber mucha comunicación para que nuestros hijos no vayan por distintos lugares, para que nuestros hijos no se puedan destruir ellos mismos y tampoco permitir que nadie los destruya. 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Pero gracias a Lupita y Santana que estamos acá en Tambo Grande, estamos ayudando y estamos haciendo ver la realidad de tu desgracia, sí, porque yo te hago ver la brujería, el daño, la maldad, todo lo que es puesto por manos ajenas, porque yo no curo enfermedades de Dios. No se dejen engañar ni mentir, ni tampoco se equivoquen, porque yo bien claro les digo, yo curo todo lo que es puesto por manos ajenas, queridos amigos. Por eso usted visíteme con fe, tráigame la tierra de su casa, la tierra de su negocio, venga con la familia entera para yo poder realizarles el rastreo, para yo poder comunicarles qué es lo que está pasando, qué enfermedad tienen, si lo que tienen es puesta por manos de Dios, para que vayan al doctor. Si su enfermedad es puesta por manos ajenas, yo mismo les voy a hacer ver toda la maldad, la brujería. Les voy a hacer ver con sus ojos la cara de su enemigo, porque esa es mi garantía, demostrar todo lo que ustedes tienen, todo lo que los están destruyendo y fatalizando. 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Querida amiga, querido amigo, no se ahoguen en un vaso de agua. No permitan que la brujería, que la maldad, la envidia, la gente negativa entre a tu hogar y te destruye poco a poco. 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Vamos en estos momentos con el primer mensaje que me ha enviado mi amigo Juan. Querida Lupita, te saludo y a la vez quería contarte mi problema. Yo soy un hombre que hoy en día sufro demasiado al ver que mi familia se está destruyendo. Mi esposa de un momento a otro ha cambiado conmigo demasiado. La verdad que no sé qué hacer. Por favor, ayúdeme. Querido amigo Juan, yo sé que tú eres un hombre sincero, caritativo, bondadoso, trabajador, luchador. Tienes dos hijas a quien amas y te sacrificas todo por darles todo lo mejor a ellas y a tu señora. Pero tu señora de un momento a otro ha cambiado demasiado contigo. No es la misma mujer de antes, ya no quiere hacer las cosas, no le interesa si comen tus hijas, si viven o mueren, porque hay que hablar con la verdad, querido hijito Juan. Desgraciadamente, tu esposa está con la cabeza caliente, como se dice. Ella está actuando así porque hay una tercera persona que se está metiendo en tu relación y a ella la está convenciendo para que se vayan lejos, para que ella los abandone, ¿sí? La actitud que ella ha tomado no es buena, pero la actitud que está haciendo es porque desgraciadamente, hijito, alrededor de ella alcanzo ver brujería, alcanzo ver maldad. Su actitud que ella tiene no es porque ella no te ame ni no quiera a su familia, sino que hay una tercera persona que los está destruyendo a ustedes, ¿me entiendes? Y esa persona quiere verlos destruidos, por eso es que han hecho esta brujería, esta maldad, para que ella con cualquier hombre se vaya de tu lado y te abandone a ti y a tus hijos. Querido amigo Juan, visítame inmediatamente, ven con tu esposa, tráela, venla, tráemela, para yo hablar con ella, explicarle todo y hacerles ver la verdad, hacerles ver la brujería, la maldad y hacerte ver la cara de la persona que les está destruyendo. Ahí ustedes se van a dar cuenta la realidad de su destino. Ahí vas yo te voy a demostrar y ahí te vas a dar cuenta que la actitud de tu esposa no es porque ella quiera hacerlo.

a tu familia para que vuelvan a ser la familia feliz que siempre han sido. No te preocupes, no llores, no te desesperes, porque todavía hay solución. 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Te deseo mucha suerte y que Dios te bendiga. ¿Se dan cuenta, queridos amigos, cómo hay gente mala, perversa, al ver que en un hogar pueden vivir muy felices entre la familia, entre el esposo, los hijos, y gente que se dedica a hacer el mal y van a un brujo, pagan un poco de dinero para destruirlos y fatalizarlos? Y esa relación de un momento a otro se va enfriando, enfriando, hasta que la relación se corta por completo. ¿Se dan cuenta cómo existe la envidia, cómo existe la gente mala en este mundo? Por eso, queridos amigos, Lupita y Santana te recuerda, la solución la tienen ustedes mismos. Visítenos inmediatamente para poder ayudarlos, para poder hacer que ustedes vuelvan a ser felices, para que puedas recuperar a la mujer o al hombre que tanto amas, querida amiga, querido amigo. No sigas derramando lágrimas, no permitas que el daño, que la brujería te destruya. 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Visítenos con fe, con ganas de querer cambiar sus vidas, con ganas de querer saber la realidad. ¿Por qué motivo tus hijos, tu familia están delicados de salud? No pueden progresar, no pueden salir adelante. Todo hay trabas, dificultades, lágrimas, problemas, obstáculos en tu hogar. 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Amigos, amigas, vamos con el siguiente mensaje que me ha enviado mi amiga Vanessa. Querida Lupita, yo te escucho todos los días tu programa y me gusta mucho, y quisiera que usted me diga, ¿qué es lo que está pasando con mi abuelita? Que de un momento a otro le noto que está enferma, dolorida. La verdad que me preocupa mucho su enfermedad. ¿O qué cosa tiene? Ayúdenos. Querida amiga, gracias por la confianza, gracias por tus bellas palabras. Pero tu abuelita, prácticamente tu mamá, porque ella te ha criado, Liliana, es una señora que siempre ha sufrido mucho de las vistas. Pero nunca le gustó ir al doctor. Hoy en día siente dolor de huesos, siente decaimiento, no quiere comer, se siente débil cada día más. Pero quiero que me escuches, querida hijita. Lo que tiene tu abuelita no es brujería, no es para mis manos, no me la traigas. Llévala inmediatamente a un hospital, a un centro médico, a una posta, donde gustosamente la van a atender, que le hagan su chequeo general, y ahí van a dar con su enfermedad. No es algo grave tampoco, pero sí necesita que la vea un doctor para que le hagan sus exámenes, sus análisis, y van a decirte qué es lo que tiene, y con su medicina ella va a levantar. No te preocupes, no te desesperes, no te angusties, porque tu abuelita tiene para rato. Así que, querida hijita, gracias por confiar en Lupita, pero a mí también me gusta hablar con la verdad y la sinceridad. No me visites, no gastes dinero en tu consulta ni tampoco el tiempo. Lo que necesitas es inmediatamente llevarla a un doctor. Te deseo mucha suerte y que Dios te bendiga. Así es, Lupita.
Para eso estoy acá en Tambo Grande, para hablarles con la verdad, no engañarles, porque yo no he venido a estafar a nadie, querida amiga, querido amigo, no se equivoquen. Nosotros hemos venido con la única finalidad de poder ayudarlos, de poder encontrarles la mejoría.

0: Si es brujería, yo los curo, yo les hago verle el daño, la maldad. Pero si lo que tienen ustedes es enfermedad de Dios, es para el doctor. 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Vamos con el siguiente mensaje que me ha enviado mi amigo Pablo. Querida Lupita, la saludo y a la vez le contaré mi problema. Yo soy un hombre que me he enamorado, pero la verdad no sé si esta mujer me está mintiendo, engañando, porque yo le digo que quiero conocer a su familia, pero ella me esquive, me dice que ya, que para más después, y no hay cuándo realmente yo conozca a su familia. Yo quiero algo serio con ella, pero yo la noto a ella como que está jugando con mis sentimientos. Quisiera que usted me hable y me diga la verdad. Querido amigo Pablo, gracias por la confianza, gracias por enviar tu mensaje y hablar la verdad. Yo sé que tú en estos momentos desconfías de ella, de Ana Paula, porque es verdad. Ella te está engañando, te está mintiendo. Ella te dice que ella es sola, que ella vive con sus padres y eso es falso. Ella tiene 3 hijos. Ella vive con el padre de sus hijos, sí. Por eso es que ella te miente que está con su familia, que no te puede contestar el teléfono porque su papá se enoja y eso es mentiras. Tú ya has escuchado algunas voladas, como se dice. Tú les has aclarado, pero ella te miente y te dice que es mentiras, te llora, te engaña. Querido hijito, aléjate de esa mujer. No hagas daño. Porque desgraciadamente, si tú te metes con ella, los que van a sufrir son sus hijos, tarde o temprano, ¿me entiendes? Porque el hombre, al saber que ella lo está mintiendo, el hombre la va a abandonar, por supuesto. Pero sus hijos, ella lo que va a hacer es dejar a sus hijos abandonados, irse contigo. Y después, no, amigo, no hagas daño para que no sufras. Lo único que yo te puedo aconsejar es que te alejes de esa mujer. Háblale con la verdad, dile que yo te he dicho, que Lupita, y si gustas, llévala a mi consultorio que yo te voy a aclarar las cosas como tienen que ser. Y vas a ver que tú vas a vivir feliz y tranquilo, y vas a encontrar una mujer libre, una mujer que te ame y que te hable con la verdad. Porque la mujer o el hombre que empieza una relación con mentiras, con engaños, esa relación no va a lograrse, esa relación no va a durar. Te deseo mucha suerte, querido hijito, y que Dios te bendiga. ¿Se dan cuenta, queridos amigos, amigas? Por eso es que yo les digo, envíen sus mensajes, cuéntenme sus problemas para yo hacer los rastreos correspondientes y poder decirles por intermedio de este tu programa los secretos del curanderismo. Lupita y Santana, estamos en Tambo Grande ayudando, trabajando, haciendo ver la realidad de su desgracia, sí, porque yo soy curandera, yo no he venido a Tambo Grande a sorprender a nadie ni a engañar a nadie. Que haya gente que se confunda, que piensen de que yo voy a a curar enfermedades de Dios sería mentirles. Yo desde un comienzo, cuando llega la persona a visitarme a mi centro espiritual, yo les leo el tarot, les hago la consulta, yo les hablo con la verdad. Y cuando yo veo que hay dos clases de enfermedad, antes de yo empezar lo que me corresponde realizar, yo les digo que también hay enfermedad de Dios y les aviso que tienen que también ir al doctor. Hay personas que se bloquean tanto, ¿me entienden? Y que después dicen, sí señora, ya entendí. Y después transcribirsan las cosas y dicen otras cosas. Pero Dios mío, yo estoy acá para hablar con la verdad y la sinceridad. 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Porque para eso estoy en Tambo Grande, para poder darte la ayuda que estás necesitando, para poder aclararte tus dudas, amigo, amiga de la sintonía. No se confundan. Lupita y Santana somos curanderas, curanderas que hemos llegado acá a Tambo Grande con la única finalidad de poder ayudarlos, porque es nuestro trabajo. Yo no estoy engañando a nadie, yo no estoy mintiendo a nadie. Yo hablo con la verdad desde el primer día que llegué a Tambo Grande, les dije a qué me dedicaba. Y el día que yo me retire de Tambo Grande, también será el día que yo me despida por esta radio. Porque yo no me puedo ir por irme, jamás, porque yo no estoy haciendo daño a nadie. 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No, papitos lindos, yo estoy atendiendo. Yo sigo atendiendo, ayudando a muchas personas porque yo no estoy haciendo daño a nadie. Yo no estoy estafando a nadie. Quiero que sepan la realidad, ni tampoco haciendo pelear a nadie. Quiero que lo escuchen y me entiendan, por el amor de Dios. No se terquen en cosas de que yo no estoy haciendo en contra de nadie. Para mí, todas las personas acá en Tambo Grande y alrededor donde llega esta prestigiosa radio, yo soy para todos la misma persona. Soy Lupita y Santana, mi hermana, que juntos las dos estamos dando la solución a muchas personas. 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Bueno, queridos amigos, esto fue todo por hoy, y conmigo será gustosamente hasta el día de mañana que esté con todos ustedes. Muchas gracias, que Dios me los bendiga.
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2: Atención, hermanos y hermanas en la fe. Escuchen este mensaje de esperanza. Dios les bendiga grandemente. Saludamos con amor a todos los hermanos y al pueblo del Señor que hoy nos sintoniza. La palabra de Dios nos dice en 3 de Juan 1 y 2, Amado, yo deseo que tú seas prosperado en todas las cosas y que tengas salud, así como prospera tu alma. 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

Que Dios les bendiga.

0: Noticia importante. Por primera vez, analizador de resonancia magnética cuántica analiza a través de sensores los campos magnéticos de nuestro organismo, analizando cómo se encuentra nuestro hígado, páncreas, riñones, corazón, colon, próstata, ovarios, huesos. Y de esta manera usted podrá saber por qué en las mañanas amanece con el cuerpo descompuesto, con dolor de cintura, dolor de cabeza, mareos, ardor en la boca del estómago, boca amarga, dolor de las articulaciones o se les opaca la visión. Con el analizador de resonancia magnética cuántica podremos detectarle colesterol, glucosa, prostatitis, hígado graso, artrosis, carencias de vitaminas. Y es por eso que nos encontramos especialista en el uso de esta máquina tan moderna para que nos explique en qué consiste este chequeo. Primero quiero darle una cordial bienvenida a nombre de todos los oyentes de esta prestigiosa emisora.
1: De igual manera también saludar a todos los oyentes de esta prestigiosa emisora y decirles que esta máquina es bastante acertada en sus diagnósticos y sobre todo para prevenir y poder tratar enfermedades que la padecen por mucho tiempo y poder darles un reporte de sus dolencias y malestares, ya que no es necesario estar enfermo para realizarnos un chequeo.
0: Hoy en día hay muchas personas con diferentes enfermedades agudas y crónicas. Sabemos que hay personas con ardor en la boca del estómago, vinagreras, acidez, estreñimiento, artrosis, osteoporosis, colesterol, triglicéridos, dolor de cabeza, diabetes, migraña, próstata inflamada, ovarios, y en la realidad hay casos que se agravan porque se descuidan. Y bueno, a veces las personas dicen, de algo me moriré.
1: Sí, en realidad todas estas enfermedades se complican por el descuido. Exageran mucho en comida chatarra, ají, condimentos, gaseosas, y no hacen más que otra cosa que empeorar su salud. Toda enfermedad que se detecta a tiempo se puede tratar y no se vuelve crónica esta enfermedad. Es muy triste tener un familiar enfermo. Tenemos quizás a nuestros padres de avanzada edad. Es que cuando una persona llega a los 40, a los 50, a los 60, ahí se manifiestan todas las dolencias y descuidos.
0: Las personas quieren saber cómo se realizará el chequeo.
1: Lo que las personas van a hacer es sostener con las dos manos el sensor magnético, que es el que se encarga de descifrar cómo se encuentra su organismo, más dos ventosas que le vamos a colocar en los brazos, y la máquina le va a dar el resultado de 35 informes del chequeo de su anatomía interna y a la vez cuál será su tratamiento que necesita este paciente.
0: ¿Para el chequeo de las personas tienen que venir en ayunas?
1: No es necesario venir en ayunas.
0: ¿Qué tratamiento se van a dar a las personas que se realicen el chequeo?
1: Mire, solo utilizamos tratamientos naturales por ser la mejor medicina para tratamientos crónicos y sin dejar efectos secundarios a los pacientes, ya que no todos los pacientes van a tener el mismo tratamiento, no todos sufren de lo mismo. Hay personas con dolores de cabeza, otros con dolencias en las articulaciones, otros con dolencias en la boca del estómago, otros en la próstata, y bueno, y en sí un sinnúmero de pacientes que van a venir. Y para cada uno hay un diferente tratamiento que necesita.
0: Y la pregunta del público es, ¿cuánto va a ser el valor del chequeo?
1: Normalmente hemos cobrado la suma de 50 nuevos soles, pero para esta campaña, solo para las primeras 10 personas, solo van a abonar la suma de 20 nuevos soles. Para que usted pueda saber cómo se encuentra internamente esta persona y qué tratamiento necesita.
0: Y finalmente, ¿algo que usted desea agregar?
1: Mire, decirles que es la oportunidad que usted estaba esperando, porque hay personas que están cansadas de estar consumiendo pastillas, fármacos, y ayudan en una cosa y nos empeoran en otra cosa. Por eso, con tratamientos naturales se pueden solucionar sus dolencias y malestares.
0: Entonces, tomen nota la dirección en qué lugares se van a realizar los chequeos.
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3: Atención.
4: Atención.
3: 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En Cuba existen los mejores naturistas del mundo que utilizan el extracto de la planta cruda. A continuación, escuche usted algunas recomendaciones.
5: 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Hoy en día son muchas las enfermedades que se están haciendo muy comunes a consecuencia de una mala alimentación o de una alimentación muy desordenada que nosotros llevamos. A continuación vamos a mencionar alguna de estas enfermedades. Por ejemplo, hoy en día existe una enfermedad muy peligrosa que se viene apoderando de muchas personas. Ya no respeta edad ni condición económica. Me refiero a esta enfermedad tan dolorosa y complicada como es la terrible osteoporosis, que muchas veces viene acompañada del reumatismo, artritis, la artrosis. Es muy penoso ver madres de familia que tienen más de 2, 3, 4 o 5 hijos y que durante estos embarazos formaron los huesitos del bebé, su cabello y tuvieron mucha pérdida de calcio y a los 50 años comienzan a sufrir de la terrible osteoporosis, que es la descalcificación de los huesos. La osteoporosis se apodera de todo el esqueleto humano, en muchos casos en la columna vertebral, ocasionando dolores en la zona lumbar de la columna. Osteoporosis a la columna es muy peligroso. Toda persona que sufre de osteoporosis en cualquier momento puede sufrir una fractura y nunca más podrá recuperarse. La osteoporosis es una enfermedad que ocasiona el dolor y la inflamación de todas las articulaciones y nudos de nuestro cuerpo, ocasionando muchos dolores. ¿Cómo se puede combatir estas enfermedades? Si usted ya tiene estos síntomas, dolores de los huesos, adormecimientos, calambres, dolores musculares a la vez, usted puede curarlos, sanarlos con medicina cubana. 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El calcio cubano contiene vegetales, raíces con alto contenido de calcio, hierro, magnesio, fósforo, vitamina D y antioxidantes. 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Tenemos para combatir distintas enfermedades, tanto del varón como de la mujer. Por ejemplo, Hoy en día es común ver a una mujer que sufre de la infección de los ovarios, infección a las vías urinarias. Le duele la cintura, le duele el bajo vientre, sufre de descensos, flujo vaginal o leucorrea. Mujeres que están condenadas a sufrir de cáncer a los ovarios o cáncer al cuello uterino. Personas que están con esta terrible enfermedad y que por vergüenza no acuden al médico. Tampoco le comentan a su pareja y siguen manteniendo relaciones íntimas, ocasionando también una complicación o una inflamación en el varón. Aquella mujer que siente escozor en su parte íntima, siente la presencia de descenso, siente un dolor tan fuerte en el bajo vientre y tiene relaciones íntimas, de repente siente mucha molestia, es necesario que acudas a tu médico de confianza y así puedas curarte de esta terrible enfermedad. Normalmente en la medicina convencional te van a recomendar óvulos, pero en la medicina cubana hay un gran medicamento maravilloso y eficaz para curar definitivamente esa enfermedad de las vías urinarias. El extracto desinflamante cubano es un gran producto con el cual vas a comprobar sus resultados. Desde el primer momento que lo consumas, si usted tiene algún quiste, tumor, fibroma, mioma en la zona de las vías urinarias, simplemente el extracto desinflamante cubano lo va a expulsar, lo va a eliminar. Y si en los riñones tienes la presencia de cálculos, litiasis, barros o espinillas, el extracto desinflamante cubano cumple una función. Este gran producto milagroso que evita operaciones, evita que te saquen ese órgano de tus vías urinarias. Porque hay muchas personas que viven sin ovarios, sin útero, mujeres que viven sin un riñón, y es muy triste y muy lamentable que personas inválidas orgánicamente se encuentren en esta situación. El extracto desinflamante cubano es la solución. Y para ti, varón, ese varón que quizás no tiene los síntomas de la mujer, porque a la mujer se le anuncia con descensos, con inflamaciones, con ardor, dolor al orinar, pues al varón es más peligroso, porque quizás a él no le presentan síntomas. Hay enfermedades que afectan a la próstata, que afectan a la vejiga, a la uretra en el varón. La prostatitis, prostatismo, adenoma prostático, cáncer a la próstata, cistitis, uretritis, hidrocele, que es la inflamación de los testículos. Le duelen los riñones, comienza a bajar en su rendimiento sexual, orinan gota a gota, orinan con dificultad, con ardor, con dolor, orinan a cada momento y sinceramente pues ese hombre por vergüenza tampoco acude a su médico de confianza. Porque el urólogo lo primero que va a realizar es el masaje prostático o tacto rectal, donde le va a introducir un tubo por la zona del recto y va a hacerte un masaje con el dedo más largo para palpar y desinflamar a la vez la próstata. ¿Cuántas personas hoy en día ya se han operado de la próstata? ¿Viven sin próstata? ¿Otros viven sin vejiga, sin uretra? Están muy mal del aparato reproductor, ya no viven igual, ya no pueden tener relaciones sexuales a consecuencia de esa operación. Usted no quiere operarse, quieres evitar que te operen, que te corten, pues el extracto desinflamante cubano para el varón, porque también el extracto desinflamante cubano para la mujer, usted puede realizarse un tratamiento con ese maravilloso producto y expulsar todas las toxinas, microbios, bacterias, infección de las vías urinarias. Si usted también tiene un tumor, un quiste en la próstata o de repente un cálculo en los riñones, también el extracto desinflamante cubano es el medicamento indicado para curar definitivamente las enfermedades de las vías urinarias. Las enfermedades que afectan al aparato reproductor pueden ocasionar la muerte, porque el cáncer a los ovarios, el cáncer al cuello uterino, el cáncer a la próstata son muy comunes y están matando muchas personas a nivel mundial, porque nunca se han atrevido a curarse antes de tiempo. 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
4: 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Gracias.
7: Dios les bendiga grandemente. Saludamos con amor a todos los hermanos y al pueblo del Señor que hoy nos sintoniza. 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Miles de personas en la costa, en la selva y en lo más profundo de nuestra sierra, en los 24 departamentos del Perú, ya están dando testimonio de sanidad. 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Levántate en el nombre del Señor y ven a sanar tus articulaciones. 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

0: 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Con el analizador de resonancia magnética cuántica podremos detectarle colesterol, glucosa, prostatitis, hígado graso, artrosis, carencias de vitaminas. Y es por eso que nos encontramos especialista en el uso de esta máquina tan moderna para que nos explique en qué consiste este chequeo. Primero quiero darle una cordial bienvenida a nombre de todos los oyentes de esta prestigiosa emisora.
1: De igual manera también saludar a todos los oyentes de esta prestigiosa emisora y decirles que esta máquina es bastante acertada en sus diagnósticos y sobre todo para prevenir y poder tratar enfermedades que la padecen por mucho tiempo y poder darles un reporte de sus dolencias y malestares, ya que no es necesario estar enfermo para realizarnos un chequeo.
0: Hoy en día hay muchas personas con diferentes enfermedades agudas y crónicas. Sabemos que hay personas con ardor en la boca del estómago, vinagreras, acidez, estreñimiento, artrosis, osteoporosis, colesterol, triglicéridos, dolor de cabeza, diabetes, migraña, próstata inflamada, ovarios, y en la realidad hay casos que se agravan porque se descuidan. Y bueno, a veces las personas dicen, de algo me moriré.
1: Sí, en realidad todas estas enfermedades se complican por el descuido. Exageran mucho en comida chatarra, ají, condimentos, gaseosas, y no hacen más que otra cosa que empeorar su salud. Toda enfermedad que se detecta a tiempo se puede tratar y no se vuelve crónica esta enfermedad. Es muy triste tener un familiar enfermo. Tenemos quizás a nuestros padres de avanzada edad. Es que cuando una persona llega a los 40, a los 50, a los 60, ahí se manifiestan todas las dolencias y descuidos.
0: Las personas quieren saber cómo se realizará el chequeo.
1: Lo que las personas van a hacer es sostener con las dos manos el sensor magnético, que es el que se encarga de descifrar cómo se encuentra su organismo, más dos ventosas que le vamos a colocar en los brazos, y la máquina le va a dar el resultado de 35 informes del chequeo de su anatomía interna y a la vez cuál será su tratamiento que necesita este paciente.
0: ¿Para el chequeo de las personas tienen que venir en ayunas?
1: No es necesario venir en ayunas.
0: ¿Qué tratamientos se van a dar a las personas que se realicen el chequeo?
1: Mire, solo utilizamos tratamientos naturales por ser la mejor medicina para tratamientos crónicos y sin dejar efectos secundarios a los pacientes, ya que no todos los pacientes van a tener el mismo tratamiento, no todos sufren de lo mismo. Hay personas con dolores de cabeza, otros con dolencia en las articulaciones, otros con dolencias en la boca del estómago, otros en la próstata, y bueno, y en sí un sinnúmero de pacientes que van a venir. Y para cada uno hay un diferente tratamiento que necesita.
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el páncreas, el bazo, el estómago, el intestino delgado, el intestino grueso y muchas enfermedades que vienen afectando estos órganos. ¿Cuántas personas sufren de halitosis crónica? Tienen el mal olor en la zona de la boca, amanecen con la boca amarga, saliva espesa, la lengua sarrosa, vinagreras, gases, acidez. Comen alguna fritura o alguna comida pesada y de inmediato comienzan a sufrir de dolores estomacales. Sienten ardor al estómago. Es muy peligroso el ardor al estómago, ya que es un principio de gastritis. Hay personas que no le hacen caso a este ardor estomacal. Simplemente toman agua fría y se les pasa, pero poco a poco se les viene haciendo más crónico y pueden sufrir de gastritis aguda. Cuando la gastritis es aguda, comienzan pues a molestar la boca del estómago de tiempo en tiempo, pero cuando se hace crónica, comienza a arder y doler y a ocasionar vinagreras y gases en la zona del estómago. Es allí cuando la gastritis está avanzando con peligro de úlcera gástrica. Cuando existe ya una úlcera gástrica, comienzas pues a adelgazar y puede llegar un momento que puede reventar una úlcera en el estómago y se desata la úlcera crónica, que es una herida en el estómago, estando a un paso de sufrir cáncer al estómago. Es importante que te cuides de esta enfermedad muy común hoy en día. ¿Cómo se origina esta enfermedad? Por culpa de nosotros mismos. Aquella persona que no come a sus horas, mastica malas comidas, come apurado, alterado, renegando o hace malas combinaciones en su alimentación, está condenado a sufrir de esta enfermedad, como también esa persona que a veces come una fritura, un pollo a la brasa y luego una gaseosa helada, o consume licor y al día siguiente comete el gran error de seguir bebiendo e inclusive ingiere comidas picantes como el famoso ceviche. Es muy importante que consultes con tu médico de confianza para que él pueda enseñarte cómo alimentarte. Nosotros a través de este microprograma queremos advertirte que evites de comer todas esas comidas o comidas chatarras que hoy en día perjudican tu estómago y el hígado. Hay personas que ya están mal del hígado, pues no pueden comer normalmente. Hay personas que hasta las han operado, ya no tienen vesícula. ¿Por qué? Porque tuvieron un cálculo, arenillas o barro biliar. Es importante que si a ti te han diagnosticado cálculos a la vesícula o barro biliar, de inmediato lo cures, definitivamente con la medicina vegetal cubana, porque la medicina vegetal cubana cura y evita también operaciones, cura definitivamente esa enfermedad, tales como infección al hígado, inflamación, hepatitis, ictericia, inflamación de la vesícula, gastritis aguda, gastritis crónica, cáncer al estómago. Hay medicina cubana para eso, y también para todas las enfermedades que aquejan al cuerpo humano, hay medicina cubana. Es tu oportunidad. Hay otra enfermedad muy común que se está apoderando del aparato digestivo, que es el estreñimiento crónico. Personas que ya tienen hemorroides sufren de estreñimiento crónico y están en peligro de sufrir cáncer al colon. Personas que sufren de disentería crónica, cada vez que comen algo pesado ya se les afloja el estómago y están condenados prácticamente a sufrir de cáncer al intestino grueso. ¿Cuántas enfermedades hoy en día la gente no le hace caso? ¿Las controla con remedios caseros o simplemente toma algo para calmar y no para curar? Y de esa manera llega el momento de la mala noticia del cáncer al estómago, cáncer al intestino, cáncer al hígado, y de esa manera luego lo están lamentando. Es muy penoso ver personas operadas de esos órganos. Hay muchos casos de personas que viven con un estómago artificial y solamente viven de sueros. Ya no pueden comer nada, cuídese mucho, porque el cáncer al estómago ocasiona la muerte. El cáncer al colon también. Toda enfermedad que uno no la cura a tiempo, tarde o temprano, puede ocasionar la muerte. Qué triste es morir antes de tiempo, y qué lindo es llegar a nuestra vejez pero con salud. Es importante que ustedes se cuiden, queridos amigos. 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La medicina cubana no solamente sirve para prevenir, sino para sanar. Sirve para curar definitivamente. 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

0: Que Dios les bendiga.
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7: Amigos de Tambo Grande y sus zonas aledañas, reciba el saludo en el amor de nuestro Dios Todopoderoso. Hoy queremos llegar con un consejo muy importante para cuidar nuestros riñones. Los riñones son los encargados de recolectar los desechos de nuestro cuerpo para que no se acumulen. En otras palabras, son los encargados de limpiar y filtrar nuestra sangre y deshacerse de toda la impureza a lo que no sirve. Por ello, resulta tan importante mantenerlos en buenas condiciones. Los riñones, pues, mantienen sana la presión arterial, pero a su vez, la presión arterial alta también puede dañar la salud de los riñones, pues al dañar los vasos sanguíneos de todo el cuerpo, incluidos los de los riñones, estos órganos dejan de retirar las impurezas y el líquido extra del cuerpo. Este líquido extra puede hacer que suba aún más la presión arterial. Como se dan cuenta, es un círculo vicioso y peligroso. Por ello, la presión alta es una de las principales causas de insuficiencia renal. Amigos y amigas, damas y caballeros, los riñones se deben cuidar. Para mantener sano los riñones, es bueno tomar precauciones a tiempo. Según el Ministerio de Salud, entre el 15 y el 20% de los peruanos que padecen de hipertensión arterial también sufren de insuficiencia renal. Las personas diabéticas también corren el riesgo mucho más alto de tener insuficiencia renal. Señoras y señores, es posible que usted no note el daño de los riñones, pues estos no presentan muchos síntomas. Si se detecta a tiempo los males renales, se puede evitar la necesidad de un trasplante de riñón. 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Permiso.
6: 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Gracias.

0: 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Con el analizador de resonancia magnética cuántica podremos detectarle colesterol, glucosa, prostatitis, hígado graso, artrosis, carencias de vitaminas. Y es por eso que nos encontramos especialista en el uso de esta máquina tan moderna para que nos explique en qué consiste este chequeo. Primero quiero darle una cordial bienvenida a nombre de todos los oyentes de esta prestigiosa emisora.
1: De igual manera también saludar a todos los oyentes de esta prestigiosa emisora y decirles que esta máquina es bastante acertada en sus diagnósticos y sobre todo para prevenir y poder tratar enfermedades que la padecen por mucho tiempo y poder darles un reporte de sus dolencias y malestares, ya que no es necesario estar enfermo para realizarnos un chequeo.
0: Hoy en día hay muchas personas con diferentes enfermedades agudas y crónicas. Sabemos que hay personas con ardor en la boca del estómago, vinagreras, acidez, estreñimiento, artrosis, osteoporosis, colesterol, triglicéridos, dolor de cabeza, diabetes, migraña, próstata inflamada, ovarios, y en la realidad hay casos que se agravan porque se descuidan. Y bueno, a veces las personas dicen, de algo me moriré.
1: Sí, en realidad todas estas enfermedades se complican por el descuido. Exageran mucho en comida chatarra, ají, condimentos, gaseosas, y no hacen más que otra cosa que empeorar su salud. Toda enfermedad que se detecta a tiempo se puede tratar y no se vuelve crónica esta enfermedad. Es muy triste tener un familiar enfermo. Tenemos quizás a nuestros padres de avanzada edad. Es que cuando una persona llega a los 40, a los 50, a los 60, ahí se manifiestan todas las dolencias y descuidos.
0: Las personas quieren saber cómo se realizará el chequeo.
1: Lo que las personas van a hacer es sostener con las dos manos el sensor magnético, que es el que se encarga de descifrar cómo se encuentra su organismo, más dos ventosas que le vamos a colocar en los brazos, y la máquina le va a dar el resultado de 35 informes del chequeo de su anatomía interna y a la vez cuál será su tratamiento que necesita este paciente.
0: ¿Para el chequeo de las personas tienen que venir en ayunas?
1: No es necesario venir en ayunas.
0: ¿Qué tratamientos se van a dar a las personas que se realicen el chequeo?
1: Mire, solo utilizamos tratamientos naturales por ser la mejor medicina para tratamientos crónicos y sin dejar efectos secundarios a los pacientes, ya que no todos los pacientes van a tener el mismo tratamiento, no todos sufren de lo mismo. Hay personas con dolores de cabeza, otros con dolencias en las articulaciones, otros con dolencias en la boca del estómago, otros en la próstata, y bueno, y en sí un sinnúmero de pacientes que van a venir. Y para cada uno hay un diferente tratamiento que necesita.
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5: 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Usted tendrá la oportunidad de consultar gratuitamente con los profesionales de la salud, recibiendo así las consultas gratuitas a través del iris de tus ojos, de un análisis sintomático, de un 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clínicos que usted tenga. Simplemente traerlos para que los especialistas en medicina vegetal cubana realicen una historia clínica, una historia de su salud y de esta manera poder llegar a una conclusión y recetarle la medicina cubana adecuada para que usted pueda curarse de esa enfermedad que hoy en día adolece. Esta gran campaña de salud integral con medicina vegetal cubana se está llevando a cabo a nivel nacional, ya que se ha comprobado que hoy en día muchas personas descuidan tanto su salud y esperan estar totalmente enfermos para recién acudir a su médico de confianza. Da pena ver varones y mujeres de 30, 40 años sufriendo de terribles enfermedades, quizás tan complicadas que llegan a tal extremo de operarse o de internarse en un hospital acortando su vida lentamente, simplemente por el descuido. Es muy lamentable ver el descuido extremo en su salud. Recuerden que la medicina cubana es la mejor que hay en el mundo para curar definitivamente esas terribles enfermedades. Los galenos en Cuba nos llevan más de 100 años de adelanto en su medicina, ya que ellos están totalmente capacitados y estudian minuciosamente sus productos vegetales de tal manera que han llegado a elaborar medicina para diversas enfermedades que hoy en día en la medicina convencional ya no le encuentran una cura. Es sorprendente ver la eficacia de la medicina cubana que se está comprobando en hospitales y clínicas de Europa y Estados Unidos. 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Allá en Cuba se realizan las mejores operaciones, las mejores cirugías, porque están los mejores galenos. Por eso, el conocido Diego Armando Maradona, cuando estuvo enfermo por su adicción a las drogas, se hizo su tratamiento de rehabilitación en Cuba. Y eso todos lo sabemos. Los cubanos desde muy niños tienen inclinación por la medicina, por eso sus padres los alimentan bien, los tonifican para que en el futuro sean buenos profesionales. Acá en el 90% de niños sufren de anemia, desnutrición. ¿De qué sirve que tu hijo esté bien vestido, tenga el mejor uniforme, la mejor mochila, los mejores útiles si su cerebro está completamente débil? Por eso que en medicina cubana ha llegado por primera vez a este país el mejor tónico reconstituyente de las neuronas cerebrales, el tónico que se usa en niños, jóvenes y adultos, en ese niño que no aprende bien en sus clases, que se olvida las cosas, que está todo nervioso o se duerme en el colegio. Este gran tónico va a poner punto final a ese problema en su niño y es un producto 100% 100% vegetal y su nombre anótelo bien para que usted pueda adquirirlo. Se llama Complejo Reconstituyente Cubano. Este gran producto cumple muchos funcionamientos. En el joven va a fortalecer completamente sus neuronas cerebrales y todos sus sentidos, incluyendo la vista, la audición, el olfato, fortalece completamente la memoria, fortaleciendo también el sistema nervioso central, evitando que ese joven por exceso de estudio o de trabajo mental pueda sufrir de un derrame cerebral o de una parálisis facial. En los adultos, ¿cuántas son las personas que a los 40 años o 50 ya no ven? Ellos piensan que acudiendo a un oculista o comprándose lentes se van a curar de la ceguera, pero no es así. Cuando tú acudes a un oculista, estás condenado a estar comprando lentes de mayor medida, cada 3 o 6 meses o cada un año, hasta que llegue el momento que vas a utilizar lentes tan gruesos que cuando te los saques ya no vas a ver nada y te quedarás totalmente ciego. Cuando una persona no ve bien, no quiere decir que los lentes te van a curar. El problema es internamente en el cerebro, ya que el cerebro hace trabajar bien la vista a través del nervio óptico. Lo que hace el complejo reconstituyente cubano simplemente va a fortalecer el nervio óptico y vas a ir recuperando tu visión lentamente sin usar colirios o lentes. Este gran tónico fortalece la audición. ¿Cuántas personas se están quedando sordas y lo que usan son aparatos externos para mejorar la audición sin darse cuenta que están perjudicando el nervio auditivo? Fortalezca el cerebro con este gran tónico y al fortalecer el cerebro estarás fortaleciendo la vista, la audición, el olfato, el gusto, porque hay personas que ya no sienten ni los olores ni el sabor de las comidas, se olvidan de las cosas, sienten mareos, sienten debilidad cerebral, están propensos a sufrir de parálisis, están en peligros que en cualquier momento se queden paralíticos. Es una pena ver personas que no se preocupan de la computadora más completa que Dios nos ha dado. El cerebro es muy delicado y hay que saber cuidarlo. ¿Cómo se cuida el cerebro? Fortaleciéndolo, alimentándolo bien. El cerebro nunca descansa, hasta cuando duermes está trabajando. Por eso es bueno tonificarlo y mucha atención que en medicina vegetal cubana hay una muy buena solución. 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La medicina cubana está tan avanzada que ya no se emplea hojas, ya no se emplea tallos. ¿Cuántas personas ya están cansadas de tomar hierbitas, tallos, mates reposados? La medicina cubana está tan avanzada que ahora emplean las semillas de las raíces, los frutos, los germinados. Imagínense

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1: ¿Qué tal, mis queridos amigos del campo y la ciudad? Hoy en día nos encontramos acá tus amigas, tus curanderas de hoy, mañana y siempre, Lupita y Santana, en este hermoso lugar de Tambo Grande, donde estamos dando la contra a ese brujo malero, donde estamos ayudando a muchas personas a lograr ese proyecto para poder salir adelante en esa enfermedad, en esas cosas malas que están viviendo día tras día. Por eso, queridos amigos, Lupita y Santana, nos encontramos en Tambo Grande, ¿sí? 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Es por eso que gracias a Dios que hemos encontrado otro lugar donde estamos nosotros atendiendo todos los días, donde estamos realizando las curaciones, los rastreos, ayudando a muchas familias que pensaban que todo lo tenían perdido. No, para todo hay solución, menos para la muerte. Por eso, queridos amigos, visítenme con fe, con ganas de querer cambiar su destino, con ganas de querer vivir felices y contentos. Hoy jueves atiendo todo el día, a partir de las 8 de la mañana hasta las 6 de la tarde, horario corrido. Ya saben, amigos, que mañana viernes también atiendo todo el día sábado también todo el día, y el día domingo no hay atención. El día domingo es un gran día, es el Día de las Madres, donde todas las mujeres celebramos nuestro día en unión de nuestros hijos, de nuestros seres queridos. Por eso, queridos amigos, un saludo muy grande para todas las madrecitas que escuchan mi programa. Un abrazo cordial para todos ustedes, mujeres luchadoras por la vida, mujeres que no han descansado por criar a sus hijos, porque siempre han sido madre y padre para ellos. Un saludo muy especial para esas mujeres guerreras, trabajadoras, luchadoras, que hoy en día gozan de tener a sus hijos felices, a sus hijos logrados, como se dice. Sí, queridos amigos, por eso Lupita y Santana te recuerda que la unión familiar es muy importante, que siempre los padres tenemos que estar en unión de nuestros hijos y siempre el hogar tiene que haber mucha comunicación para que nuestros hijos no vayan por distintos lugares, para que nuestros hijos no se puedan destruir ellos mismos y tampoco permitir que nadie los destruya. 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Pero gracias a Lupita y Santana que estamos acá en Tambo Grande, estamos ayudando y estamos haciendo ver la realidad de tu desgracia, sí, porque yo te hago ver la brujería, el daño, la maldad, todo lo que es puesto por manos ajenas, porque yo no curo enfermedades de Dios. No se dejen engañar ni mentir, ni tampoco se equivoquen, porque yo bien claro les digo, yo curo todo lo que es puesto por manos ajenas, queridos amigos. Por eso usted visíteme con fe, tráigame la tierra de su casa, la tierra de su negocio, venga con la familia entera para yo poder realizarles el rastreo, para yo poder comunicarles qué es lo que está pasando, qué enfermedad tienen, si lo que tienen es puesta por manos de Dios, para que vayan al doctor. Si su enfermedad es puesta por manos ajenas, yo mismo les voy a hacer ver toda la maldad, la brujería. Les voy a hacer ver con sus ojos la cara de su enemigo, porque esa es mi garantía, demostrar todo lo que ustedes tienen, todo lo que los están destruyendo y fatalizando. 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Querida amiga, querido amigo, no se ahoguen en un vaso de agua. No permitan que la brujería, que la maldad, la envidia, la gente negativa entre a tu hogar y te destruye poco a poco. 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Vamos en estos momentos con el primer mensaje que me ha enviado mi amigo Juan. Querida Lupita, te saludo y a la vez quería contarte mi problema. Yo soy un hombre que hoy en día sufro demasiado al ver que mi familia se está destruyendo. Mi esposa de un momento a otro ha cambiado conmigo demasiado, la verdad que no sé qué hacer. Por favor, ayúdeme. Querido amigo Juan, yo sé que tú eres un hombre sincero, caritativo, bondadoso, trabajador, luchador. Tienes dos hijas a quien amas y te sacrificas todo por darles todo lo mejor a ellas y a tu señora. Pero tu señora de un momento a otro ha cambiado demasiado contigo. No es la misma mujer de antes, ya no quiere hacer las cosas, no le interesa si comen tus hijas, si viven o mueren, porque hay que hablar con la verdad, querido hijito Juan. Desgraciadamente, tu esposa está con la cabeza caliente, como se dice. Ella está actuando así porque hay una tercera persona que se está metiendo en tu relación y a ella la está convenciendo para que se vayan lejos, para que ella los abandone, ¿sí? La actitud que ella ha tomado no es buena, pero la actitud que está haciendo es porque desgraciadamente, hijito, alrededor de ella alcanzo ver brujería, alcanzo ver maldad. Su actitud que ella tiene no es porque ella no te ame ni no quiera a su familia, sino que hay una tercera persona que los está destruyendo a ustedes, ¿me entiendes? Y esa persona quiere verlos destruidos, por eso es que han hecho esta brujería, esta maldad, para que ella con cualquier hombre se vaya de tu lado y te abandone a ti y a tus hijos. Querido amigo Juan, visítame inmediatamente, ven con tu esposa, tráela, venla, tráemela, para yo hablar con ella, explicarle todo y hacerles ver la verdad, hacerles ver la brujería, la maldad y hacerte ver la cara de la persona que les está destruyendo. Ahí ustedes se van a dar cuenta la realidad de su destino. Ahí vas yo te voy a demostrar y ahí te vas a dar cuenta que la actitud de tu esposa no es porque ella quiera hacerlo, es como un muñeco a control remoto manejable y desgraciadamente ustedes están dejando que esto avance. Querido amigo Juan, yo te espero lo más pronto posible para yo poder ayudarte y poder hacerte el trabajo para que recuperes a tu familia, para que vuelvan a ser la familia feliz que siempre han sido. No te preocupes, no llores, no te desesperes, porque todavía hay solución. 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Te deseo mucha suerte y que Dios te bendiga. ¿Se dan cuenta, queridos amigos, cómo hay gente mala, perversa, al ver que en un hogar pueden vivir muy felices entre la familia, entre el esposo, los hijos, y gente que se dedica a hacer el mal y van a un brujo, pagan un poco de dinero para destruirlos y fatalizarlos? Y esa relación de un momento a otro se va enfriando, enfriando hasta que la relación se corta por completo. ¿Se dan cuenta cómo existe la envidia, cómo existe la gente mala en este mundo? Por eso, queridos amigos, Lupita y Santana te recuerda, la solución la tienen ustedes mismos. Visítenos inmediatamente para poder ayudarlos, para poder hacer que ustedes vuelvan a ser felices, para que puedas recuperar a la mujer o al hombre que tanto amas, querida amiga, querido amigo. No sigas derramando lágrimas, no permitas que el daño, que la brujería te destruya. 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Visítennos con fe, con ganas de querer cambiar sus vidas, con ganas de querer saber la realidad. ¿Por qué motivo tus hijos, tu familia están delicados de salud? 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Amigos, amigas, vamos con el siguiente mensaje que me ha enviado mi amiga Vanessa. Querida Lupita, yo te escucho todos los días tu programa y me gusta mucho, y quisiera que usted me diga, ¿qué es lo que está pasando con mi abuelita? Que de un momento a otro le noto que está enferma, dolorida. La verdad que me preocupa mucho su enfermedad, o qué cosa tiene. Ayúdenos. Querida amiga, gracias por la confianza, gracias por tus bellas palabras. Pero tu abuelita, prácticamente tu mamá, porque ella te ha criado, Liliana, es una señora que siempre ha sufrido mucho de las vistas. Pero nunca le gustó ir al doctor. Hoy en día siente dolor de huesos, siente decaimiento, no quiere comer, se siente débil cada día más. Pero quiero que me escuches, querida hijita. Lo que tiene tu abuelita no es brujería, no es para mis manos, no me la traigas. Llévala inmediatamente a un hospital, a un centro médico, a una posta, donde gustosamente la van a atender, que le hagan su chequeo general y ahí van a dar con su enfermedad. No es algo grave tampoco, pero sí necesita que la vea un doctor para que le hagan sus exámenes, sus análisis y van a decirte qué es lo que tiene y con su medicina ella va a levantar. No te preocupes, no te desesperes, no te angusties, porque tu abuelita tiene para rato. Así que, querida hijita, gracias por confiar en Lupita, pero a mí también me gusta hablar con la verdad y la sinceridad. No me visites, no gastes dinero en tu consulta ni tampoco el tiempo. Lo que necesitas es inmediatamente llevarla a un doctor. Te deseo mucha suerte y que Dios te bendiga. Así es Lupita. Para eso estoy acá en Tambo Grande, para hablarles con la verdad, no engañarles, porque yo no he venido a estafar a nadie, querida amiga, querido amigo, no se equivoquen. Nosotros hemos venido con la única finalidad de poder ayudarlos, de poder encontrarles la mejoría. Si es brujería, yo los curo, yo les hago verle el daño, la maldad, pero si lo que tienen ustedes es enfermedad de Dios, es para el doctor. Los doctores para eso han estudiado años, se han sacrificado estudiando para que ustedes puedan visitar a los hospitales, a los centros médicos, a las postas, y ahí con sus medicamentos van a sanar, amigo, amiga. 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Ya saben que Lupita y Santana estamos acá para poder ayudarlos. Vamos con el siguiente mensaje que me ha enviado mi amigo Pablo. Querida Lupita, la saludo y a la vez le contaré mi problema. Yo soy un hombre que me he enamorado, pero la verdad no sé si esta mujer me está mintiendo, engañando, porque yo le digo que quiero conocer a su familia, pero ella me esquive, me dice que ya, que para más después, y no hay cuándo realmente yo conozca a su familia. Yo quiero algo serio con ella, pero yo la noto a ella como que está jugando con mis sentimientos. Quisiera que usted me hable y me diga la verdad. Querido amigo Pablo, gracias por la confianza, gracias por enviar tu mensaje y hablar la verdad. Yo sé que tú en estos momentos desconfías de ella, de Ana Paula, porque es verdad. Ella te está engañando, te está mintiendo. Ella te dice que ella es sola, que ella vive con sus padres y eso es falso. Ella tiene 3 hijos. Ella vive con el padre de sus hijos, sí. Por eso es que ella te miente que está con su familia, que no te puede contestar el teléfono porque su papá se enoja y eso es mentiras. Tú ya has escuchado algunas voladas, como se dice. Tú les has aclarado, pero ella te miente y te dice que es mentiras, te llora, te engaña. Querido hijito, aléjate de esa mujer. No hagas daño, porque desgraciadamente, si tú te metes con ella, los que van a sufrir son sus hijos, tarde o temprano, ¿me entiendes? Porque el hombre, al saber que ella le está mintiendo, el hombre la va a abandonar, por supuesto. Pero sus hijos, ella lo que va a hacer es dejar a sus hijos abandonados, irse contigo. Y después, no, amigo, no hagas daño para que no sufras. Lo único que yo te puedo aconsejar es que te alejes de esa mujer. Háblale con la verdad, dile que yo te he dicho, que Lupita, y si gustas, llévala a mi consultorio, que yo te voy a aclarar las cosas como tienen que ser. Y vas a ver que tú vas a vivir feliz y tranquilo, y vas a encontrar una mujer libre, una mujer que te ame y que te hable con la verdad. Porque la mujer o el hombre que empieza una relación con mentiras, con engaños, esa relación no va a lograrse, esa relación no va a durar. Te deseo mucha suerte, querido hijito, y que Dios te bendiga. ¿Se dan cuenta, queridos amigos, amigas? Por eso es que yo les digo, envíen sus mensajes, cuéntenme sus problemas para yo hacer los rastreos correspondientes y poder decirles por intermedio de este tu programa los secretos del curanderismo. Lupita y Santana, estamos en Tamborande ayudando, trabajando, haciendo ver la realidad de su desgracia, sí, porque yo soy curandera, yo no he venido a Tamborande a sorprender a nadie ni a engañar a nadie. Que haya gente que se confunda, que piensen de que yo voy a curar enfermedades de Dios, sería mentirles. Yo desde un comienzo, cuando llega la persona a visitarme a mi centro espiritual, yo les leo el tarot, les hago la consulta, yo les hablo con la verdad. Y cuando yo veo que hay dos clases de enfermedad, antes de yo empezar lo que me corresponde realizar, yo les digo que también hay enfermedad de Dios y les aviso que tienen que también ir al doctor. Hay personas que se bloquean tanto, ¿me entienden? Y que después dicen, sí señora, ya entendí. Y después transcribirsan las cosas y dicen otras cosas. Pero Dios mío, yo estoy acá para hablar con la verdad y la sinceridad. 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Porque para eso estoy en Tamborande, para poder darte la ayuda que estás necesitando. Para poder aclararte tus dudas, amigo, amiga de la sintonía. No se confundan, Lupita y Santana somos curanderas, curanderas que hemos llegado acá a Tamborande con la única finalidad de poder ayudarlos, porque es nuestro trabajo. Yo no estoy engañando a nadie, yo no estoy mintiendo a nadie. Yo hablo con la verdad desde el primer día que llegué a Tamborande, les dije a qué me dedicaba. Y el día que yo me retire de Tamborande, también será el día que yo me despida por esta radio. Porque yo no me puedo ir por irme, jamás, porque yo no estoy haciendo daño a nadie. Yo estoy dando la cara junto con Santana en nuestro centro espiritual. 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Vayan a sorprenderse, encontré la puerta cerrada y vayan a decir, Lupita y Santana ya se fueron. No, papitos lindos, yo estoy atendiendo, yo sigo atendiendo, ayudando a muchas personas porque yo no estoy haciendo daño a nadie, yo no estoy estafando a nadie, quiero que sepan la realidad, ni tampoco haciendo pelear a nadie, quiero que lo escuchen y me entiendan por el amor de Dios. No se terquen en cosas de que yo no estoy haciendo en contra de nadie. Para mí, todas las personas acá en Tambo Grande y alrededor donde llega esta prestigiosa radio, yo soy para todos la misma persona. Soy Lupita y Santana, mi hermana, que juntos las dos estamos dando la solución a muchas personas. 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Bueno, queridos amigos, esto fue todo por hoy, y conmigo será gustosamente hasta el día de mañana que esté con todos ustedes. Muchas gracias, que Dios me los bendiga.
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1: De igual manera también saludar a todos los oyentes de esta prestigiosa emisora y decirles que esta máquina es bastante acertada en sus diagnósticos y sobre todo para prevenir y poder tratar enfermedades que la padecen por mucho tiempo y poder darles un reporte de sus dolencias y malestares, ya que no es necesario estar enfermo para realizarnos un chequeo.
0: Hoy en día hay muchas personas con diferentes enfermedades agudas y crónicas. Sabemos que hay personas con ardor en la boca del estómago, vinagreras, acidez, estreñimiento, artrosis, osteoporosis, colesterol, triglicéridos, dolor de cabeza, diabetes, migraña, próstata inflamada, ovarios, y en la realidad hay casos que se agravan porque se descuidan. Y bueno, a veces las personas dicen, de algo me moriré.
1: Sí, en realidad todas estas enfermedades se complican por el descuido. Exageran mucho en comida chatarra, ají, condimentos, gaseosas, y no hacen más que otra cosa que empeorar su salud. Toda enfermedad que se detecta a tiempo se puede tratar y no se vuelve crónica esta enfermedad. Es muy triste tener un familiar enfermo. Tenemos quizás a nuestros padres de avanzada edad. Es que cuando una persona llega a los 40, a los 50, a los 60, ahí se manifiestan todas las dolencias y descuidos.
0: Las personas quieren saber cómo se realizará el chequeo.
1: Lo que las personas van a hacer es sostener con las dos manos el sensor magnético, que es el que se encarga de descifrar cómo se encuentra su organismo, más dos ventosas que le vamos a colocar en los brazos, y la máquina le va a dar el resultado de 35 informes del chequeo de su anatomía interna y a la vez cuál será su tratamiento que necesita este paciente.
0: ¿Para el chequeo de las personas tienen que venir en ayunas?
1: No es necesario venir en ayunas.
0: ¿Qué tratamientos se van a dar a las personas que se realicen el chequeo?
1: Mire, solo utilizamos tratamientos naturales por ser la mejor medicina para tratamientos crónicos y sin dejar efectos secundarios a los pacientes, ya que no todos los pacientes van a tener el mismo tratamiento, no todos sufren de lo mismo. Hay personas con dolores de cabeza, otros con dolencia en las articulaciones, otros con dolencias en la boca del estómago, otros en la próstata, y bueno, y en sí un sinnúmero de pacientes que van a venir. Y para cada uno hay un diferente tratamiento que necesita.
0: Y la pregunta del público es, ¿cuánto va a ser el valor del chequeo?
1: Normalmente hemos cobrado la suma de 50 nuevos soles, pero para esta campaña, solo para las primeras 10 personas, solo van a abonar la suma de 20 nuevos soles. Para que usted pueda saber cómo se encuentra internamente esta persona y qué tratamiento necesita.
0: Y finalmente, ¿algo que usted desea agregar?
1: Mire, decirles que es la oportunidad que usted estaba esperando, porque hay personas que están cansadas de estar consumiendo pastillas, fármacos, y ayudan en una cosa y nos empeoran en otra cosa. Por eso, con tratamientos naturales se pueden solucionar sus dolencias y malestares.
0: Entonces, tomen nota la dirección en qué lugares se van a realizar los chequeos.
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5: 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Como por ejemplo, hay medicina para curar las enfermedades que afectan al aparato digestivo, comenzando desde el hígado, la vesícula, el páncreas, el bazo, el estómago, el intestino delgado, el intestino grueso y muchas enfermedades que vienen afectando estos órganos. ¿Cuántas personas sufren de halitosis crónica? ¿Tienen el mal olor en la zona de la boca? ¿Amanecen con la boca amarga, saliva espesa, la lengua sarrosa, vinagreras, gases, acidez? ¿Comen alguna fritura o alguna comida pesada y de inmediato comienzan a sufrir de dolores estomacales? ¿Sienten ardor al estómago? Es muy peligroso el ardor al estómago, ya que es un principio de gastritis. Hay personas que no le hacen caso a este ardor estomacal, simplemente toman agua fría y se les pasa, pero poco a poco se les viene haciendo más crónico y pueden sufrir de gastritis aguda. Cuando la gastritis es aguda, comienzan pues a molestar la boca del estómago de tiempo en tiempo, pero cuando se hace crónica, comienza a arder y doler y a ocasionar vinagreras y gases en la zona del estómago. Es allí cuando la gastritis está avanzando con peligro de úlcera gástrica. Cuando existe ya una úlcera gástrica, comienzas pues a adelgazar y puede llegar un momento que puede reventar una úlcera en el estómago y se desata la úlcera crónica, que es una herida en el estómago, estando a un paso de sufrir cáncer al estómago. Es importante que te cuides de esta enfermedad muy común hoy en día. ¿Cómo se origina esta enfermedad? Por culpa de nosotros mismos. Aquella persona que no come a sus horas, mastica malas comidas, come apurado, alterado, renegando o hace malas combinaciones en su alimentación, está condenado a sufrir de esta enfermedad, como también esa persona que a veces come una fritura, un pollo a la brasa y luego una gaseosa helada, o consume licor y al día siguiente comete el gran error de seguir bebiendo e inclusive ingiere comidas picantes como el famoso ceviche. Es muy importante que consultes con tu médico de confianza para que él pueda enseñarte cómo alimentarte. Nosotros a través de este microprograma queremos advertirte que evites de comer todas esas comidas o comidas chatarras que hoy en día perjudican tu estómago y el hígado. Hay personas que ya están mal del hígado, pues no pueden comer normalmente. Hay personas que hasta las han operado, ya no tienen vesícula. ¿Por qué? Porque tuvieron un cálculo, arenillas o barro biliar. Es importante que si a ti te han diagnosticado cálculos a la vesícula o barro biliar, de inmediato lo cures, definitivamente con la medicina vegetal cubana, porque la medicina vegetal cubana cura y evita también operaciones, cura definitivamente esa enfermedad, tales como infección al hígado, inflamación, hepatitis, ictericia, inflamación de la vesícula, gastritis aguda, gastritis crónica, cáncer al estómago. Hay medicina cubana para eso y también para todas las enfermedades que aquejan al cuerpo humano, hay medicina cubana. Es tu oportunidad. Hay otra enfermedad muy común que se está apoderando del aparato digestivo, que es el estreñimiento crónico. Personas que ya tienen hemorroides sufren de estreñimiento crónico y están en peligro de sufrir cáncer al colon. Personas que sufren de disentería crónica, cada vez que comen algo pesado ya se les afloja el estómago y están condenados prácticamente a sufrir de cáncer al intestino grueso. ¿Cuántas enfermedades hoy en día la gente no le hace caso? ¿Las controla con remedios caseros o simplemente toma algo para calmar y no para curar? respirar y de esa manera llega el momento de la mala noticia del cáncer al estómago, cáncer al intestino, cáncer al hígado y de esa manera luego lo están lamentando. Es muy penoso ver personas operadas de esos órganos. Hay muchos casos de personas que viven con un estómago artificial y solamente viven de sueros. Ya no pueden comer nada, cuídese mucho porque el cáncer al estómago ocasiona la muerte. El cáncer al colon también. Toda enfermedad que uno no la cura a tiempo, tarde o temprano puede ocasionar la muerte. Qué triste es morir antes de tiempo y qué lindo es llegar a nuestra vejez pero con salud. Es importante que ustedes se cuiden, queridos amigos. La medicina vegetal cubana cura, no calma. La medicina cubana no solamente sirve para prevenir, sino para sanar. Sirve para curar definitivamente. 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
2: 6 de la tarde, 51 minutos.

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